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0: Palmera Vitarte, que está por acá bailando en esa noche de fiesta. Un saludo grande para el amigo Pedrito Ibango, que es recontra fanático, super hincha de Aguamarina.
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0: la palmera Vitarte que está por acá bailando en esa noche de fiesta. Un saludo grande para el amigo Pedrito Ibango, que es recontra fanático, super hincha de Agua Marina.
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0: derrame su gracia sobre cada uno de vosotros. En el nombre de nuestro Dios Todopoderoso, nos saludamos a cada uno de ustedes que están en sintonía. Alabado sea el Señor, nuestro Dios amado. Vamos a orar para poder nosotros continuar hoy con la meditación de la palabra de Dios. ¿Sí? Estamos cada día nosotros predicando sobre el poder de Dios, sobre el amor de Dios, sobre la verdad que es a través de Cristo Jesús, a través del Evangelio. Vamos a orar para que el Dios del cielo, ¿sí?, nos alumbre, nos ilumine, nos enseñe y nos guíe a través de su Espíritu Santo, por medio de su palabra, ¿sí?, por el camino correcto, y haga, ¿sí?, su obra en cada uno de vosotros. Que el Dios Todopoderoso obre poderosamente en cada uno de nosotros. Padre eterno, oramos. Padre eterno que estás en los cielos, Dios Todopoderoso, tú, Señor, eres el Dios omnipotente, creador del universo, creador de los cielos, de la tierra, creador del mar, y todo lo que hay en ellos eres tú el creador. Padre, te damos gracias. Hoy venimos ante tu presencia, aquí, Señor, a través de esta emisora, Padre, para entrar a cada hogar, cada familia y en cada corazón, para rogarte y suplicarte con cada uno, por cada uno de mis hermanas, hermanas que están en sintonía, Padre. Y tú, Señor Dios mío, nos ayudes, Señor. Tú derrames tu poder, tu gracia, tu bendición desde los cielos. Ese poder tuyo trae tu Espíritu Santo, Señor, para que redargulles todo corazón, toda alma, Señor mío, y puedan ellos arrepentirse también de sus pecados. Señor, redarguye, oh Dios, y trae el arrepentimiento a las almas de los hombres y mujeres que están en sus pecados, que están, Señor, perdidos en este mundo, Padre amado. A ti rogamos, suplicamos en esta mañana, Señor, que tengas misericordia de cada familia, de cada hermano, cada hermana, cada amigo, cada hombre y mujer que oye esta palabra, Señor. Ten misericordia, Padre. Dile, Señor, ten misericordia de mí. Ten piedad de mí, Señor Jesús de Nazaret. Ten misericordia, ayúdame, Señor, dile, ayúdame a seguir adelante, confiando en tu palabra. Yo quiero confiar en ti, yo quiero hacer tu voluntad. Toma mi vida, toma mi corazón. Perdóname, Señor, no me dejes solo. Ayúdame, Padre, acompáñame en medio de este mundo cargado de maldad, en este mundo donde hay maldades a diestra y siniestra, hechicería, brujería, donde hay, Señor, toda perversidad. Hoy me pongo en tus manos para que tú me cuides, me protejas de toda obra del diablo, de toda obra de Satanás, de todo plan del diablo. Señor, guárdame, guarda mi vida, dile, guarda mi salud, sáname, Señor, de toda enfermedad, rompe mis cadenas, ataduras, de malas costumbres, de malas posesiones, Señor. Sé tú, mi Dios, ayudándome, Padre. Sé tú fortaleciéndome, Padre eterno, y trayendo paz a mi hogar, dice el Señor. Yo necesito paz en mi vida, en mi corazón, en mi alma y en mi hogar, en mi matrimonio. Necesito paz con mis hijos, con mi esposa, pero solo tú, Jesús, me sabes dar. Por eso hoy yo me arrepiento de todos mis pecados, de todas mis maldades, de todos mis pleitos, de todos mis celos amargos. Hoy me arrepiento, Señor, de haber vivido peleando con mi esposo, con mi esposa, de haber vivido peleando con mis hijos, con mis hermanos. Padre Santo, y te entrego a ti, Señor, mi corazón, y te rindo mi corazón en esta mañana, Señor. Padre bendito, para que me libre de todo espíritu maligno, de brujería, de hechicería, para que me libre, Señor, de toda obra del diablo, de todo engaño, de toda falsedad, de todo orgullo, toda soberbia. Padre, libértanos, Padre, de todo espíritu de muerte, del diablo, de sus demonios. Libértanos, oh Dios, liberta a la familia de toda brujería, de toda hechicería, de toda magia blanca, magia negra. Liberta, Señor, a las almas, Dios mío, que están poseídos por demonios inmundos. Oh, Padre Santo, liberta, oh Dios, las almas. Liberta, Señor, de mi alma, a través de tu palabra, por medio, Señor, oh Dios mío, de la predicación. Libértame, Señor, en esta mañana. Levanto mis manos a ti, Señor, pidiéndote libertad. Oh Dios mío, devuélveme, Señor, la vida, la salud, para seguir adelante, confiando en tus promesas, que son duraderas y poderosas. Tu palabra, Señor, que es de vida eterna. Toma mi corazón, dile, Señor, toma mi vida y ayúdame, Señor. Te entrego mi vida, Señor, me rindo a ti en esta mañana, Señor. Oh Dios, para que tú quites de mi cuerpo todo espíritu de brujería, todo espíritu de maldad, todo demonio inmundo. Padre, para que tú libertes mi vida, dile, Señor, a ti te invoco, Jesús de Nazaret, en esta mañana, Señor, para que, oh Dios mío, tú me limpies, seas tú con tus manos poderosas, tiene tu mano, Señor, y arranca todo lo que no sirve de mi corazón, de mi espalda, de mi cuerpo, de mi cintura, y sáname, Señor, te lo pido en esta mañana, Padre, dile, yo te ruego a ti, que tiene tu mano poderosa sobre mí, Señor. Y ayúdanos, Padre, en el nombre de Jesús. Padre, gracias te doy. Gracias porque sin ti nada puedo hacer. Oh Dios mío, y echamos fuera todo espíritu inmundo, toda obra del diablo sobre tu vida, sobre tu cuerpo, sobre tu familia, sobre tu salud. En el nombre de Jesús de Nazaret, te alabamos, te adoramos, Padre. Porque eres bueno, porque en cualquier momento se tocará la trompeta. Oh Dios mío, y los que estamos, Señor, aquí, volaremos contigo, Señor, a vivir por la eternidad. Solo en ti hay poder, mi Jesús. Oh Dios, levanta hombres caídos, muertos, Padre, en el nombre de Jesús de Nazaret. Oh Padre Santo, Padre amado, levanta hombres que están postrados en sus camas, Señor, por espíritu de muerte, en el nombre de Jesús, reprendemos tu espíritu de muerte, tu espíritu de brujería, de odio, de venganza, sobre los cuerpos, sobre las almas que están oyendo en esta mañana, Señor. Levántalo, Señor, restáuralo, Padre, levanta su vida, Señor, en el nombre de Jesús. Hay poder en la sangre de Cristo. Gracias, Señor, dile. Gracias te doy. Gracias por levantarme de mi lecho, de donde estoy, de donde he caído. Gracias, Señor, por ayudarme. Gracias, Señor, por fortalecerme. Gracias, mi Dios, por enviar tu Espíritu Santo. Gracias, amado Jesús, dile. Y adora mía. Amén. Amado hermano, amada hermana, el Señor es bueno con cada uno de nosotros. El Señor nos ha dejado su palabra para que nosotros podamos, oh Dios mío, y comprender. Vamos a ir a la palabra de Dios, oh Dios Señor, en el capítulo 5 de San Juan. Capítulo 5 de San Juan, del Evangelio de San Juan. Jesús sana a un hombre. Sí, paralítico. Jesús sana a un hombre paralítico ahí en el estanque. Dice la Escritura, gloria al Señor. Si estás paralítico, Jesús te levanta esta mañana. Leemos con la bendición del Padre, del Hijo y del Espíritu Santo. Amén. Después de estas cosas, San Juan capítulo 5, verso 1. Después de estas cosas, había una fiesta. Después de estas cosas había una fiesta de los judíos y subió Jesús a Jerusalén. Y hay en Jerusalén, cerca de la puerta de las ovejas, un estanque llamado en hebreo Bethesda, el cual tiene 5 pórticos. En este estanque yacía una multitud de enfermos, de ciegos, de cojos, paralíticos, que esperaban el movimiento del agua. Porque un ángel descendía de tiempo en tiempo al estanque, y ese ángel agitaba el agua, y el que primero entraba en el estanque, después del movimiento del agua por el ángel, quedaba sano de cualquier enfermedad que tuviese. Y había allí un hombre que tenía 38 años y estaba enfermo. Cuando Jesús lo vio acostado y supo que llevaba ya mucho tiempo, Jesús le dijo a este hombre que estaba postrado y enfermo junto al estanque, le dijo, ¿quieres ser sano? Aleluya. Y el hombre que estaba postrado respondió y le dijo, Señor, ¿sí? Señor, respondió el enfermo, No tengo quien me meta en el estanque. Cuando se agite el agua, y entre tanto que voy, otro entra antes que yo. Jesús le dijo, levántate, toma tu cama y anda. El instante aquel hombre fue sanado y tomó su lecho, tomó su camilla y anduvo. Y era día de reposo aquel día. Entonces los judíos dijeron a aquel que había sido sanado, el día de reposo no es conforme a la ley llevar tu lecho. Y ese hombre que había sido sanado le respondió, el que me sanó, él mismo me dijo, toma tu camilla y anda a tu casa. Entonces le preguntaron, ¿quién es el que te sanó? ¿Quién es el que te dijo, toma tu cama, tu lecho y anda? Y el cojo, el que había sido sanado, dijo, gloria al Señor, que no sabía quién fuese, porque Jesús se había apartado de la gente que estaba en aquel lugar. Y después Jesús le halló a este hombre en el templo y le dijo, mira, has sido sanado, no peques más, para que no te venga alguna cosa peor. Y el hombre se fue y dio aviso a los judíos que Jesús era el que lo había sanado. Y la palabra de Dios. Padre, te damos gracias, porque tú eres el sanador, amado Jesús, Padre. Para ti no hay nada imposible. Para ti, Señor, todo es posible. Oh, mi Dios, te amaré. Oh, mi Jesús, te amaré. Te alabamos, te adoramos, porque tú eres grande y poderoso, misericordioso. Es que eres compasivo, que te compadece, Señor, de los hombres. Que somos frágiles, somos débiles. Oh, mi Dios, mas tú eres Dios fuerte, poderoso, omnipotente, sabio de los sabios. Contigo no hay nada imposible, mi Dios. Te alabamos, te adoramos desde esta radio, Señor. Oh, Dios mío, entra, Señor, a los hogares, a los corazones de cada hombre, cada mujer que está postrado. Oh, Dios, y sánanos, Padre. Hagan su lecho ahí, Señor. Enfermos, sin saber dónde correr, dónde ir, a quién pedir auxilio. Pero tú eres Jesús, el auxiliador, el que socorre las almas menesterosas también. Socórrenos, Señor. Ayúdanos, Padre. Lo pedimos, Padre eterno, en el nombre de Jesucristo. Socórrenos, Señor. Ayúdanos. Como este hombre que no tenía quien lo ayudara a entrar en el estanque. Cuando el ángel descendía, de tiempo, el hombre estaba ahí listo para entrar, pero no había quien me ayudara. Así también, quizás en tu vida, hermano, hoy, no hay quien te ayude. Quizás tú digas, aquí estoy solo, no tengo quien me ayude, todos me han abandonado, mis hijos me han abandonado, mi esposo me ha abandonado, mis padres también. O quizás tú es anciano, digas, anciano, mis hijos me abandonaron, estoy solo aquí, no puedo valerme por mí mismo. O alguien está enfermo, está quebrado, y nadie lo puede ayudar. Ha buscado por todos los medios y está quebrado. Pero el Señor está aquí para decirte, ¿quieres ser sano? ¿Quieres volver a la normalidad? ¿Quieres recuperarte? ¿Quieres realmente que yo te ayude a recuperarte, a sanarte? ¿Quieres ser sano? Y el hombre dice, Señor, yo no tengo quien me ayude. Todos los que me ayudaban ya se han cansado de mí. No tengo, Señor, quien me mete en el estanque. Mientras tanto que voy, otro entra primero que yo. Oh, bendito sea el Señor. ¿Sí? No tengo quien me mete en el estanque cuando se agite el agua por el ángel. Y entre tanto que yo voy, por el Señor, otro desciende antes que yo, otro me gana, porque no tengo quien me ayude. No tengo, Señor. Hermanos, así es el hombre, llega al final sin nadie quien ayude. Cuando le viene la desgracia al hombre, cuando el hombre le viene toda la enfermedad, ningún doctor, ningún médico, ningún brujo, ningún hechicero, ni tu padre, ni tu madre, nadie más puede ayudarte. Nadie puede ayudarte. Por eso, si tú estás pasando en estos momentos difíciles, el único que te puede ayudar se llama Jesucristo de Nazaret. Y a mí también. Por eso hoy, en esta mañana, clamo a Él para que me ayude, para que te ayude a ti y me ayude a mí a sanar de toda enfermedad, libertarnos de toda obra maligna. Es Jesús nuestro ayudador. Es Jesús el que nos puede ayudar. Es Jesús el que nos levanta. Es Jesús el que hace su obra en nosotros. Y que rompe cadenas, ataduras. Padre Santo, Padre Amado. Oh bendito Señor. Y Jesús le ayudó a este hombre. A este hombre que tenía 38 años, paralítico, enfermo, ahí. Gloria al Señor. Y este hombre decía, no tengo quien me ayude, ya nadie más me puede ayudar. Quizás tu joven dirá, mi padre no me quiere ayudar a estudiar, mi padre no, mi madre no tengo. ¿Quién me ayude? Aquí estoy solo, ya no sé qué hacer, estás aturdido, atormentado, angustiado. Porque no tienes quien te ayude, jovencita, jovencito. Pero yo creo que hay un Dios todopoderoso, Jesucristo de Nazaret. Él quiere ayudarte. Él quiere extenderte su mano. Él quiere abrazarte, quiere sostenerte, quiere guiarte. Aún quiere sanarte y te da la libertad, la sanidad. Es Jesús el que ha venido a sanar, a libertar a los hombres y mujeres. Alabado sea su nombre, hermano. Es Jesús para que no mueras en tu lecho, para que no mueras ahí, en tu capricho, en tus cosas, para que no mueras postrado. Para que no mueras arruinado, enfermo. El Señor está aquí para levantarte, para restaurarte, para que le adores. No para que corras al mundo, a la borrachera, al adulterio. No, no, no. Dios te ayuda, Dios te sana, Dios te prospera. Pero para que corras a Él, para que vayas al templo a adorarlo, como este hombre, murió el Señor, que fue sanado y luego fue al templo a adorar a Dios. Jesús lo encontró ahí en el templo, lo estaba adorando, lo estaba alabando. Hay gente que quiere ser sanada, hay gente que quiere ser liberada, hay gente que quiere ser restaurada, pero para seguir en su borrachera, para seguir en su odio, para seguir en su brujería, en su idolatría, eso no alcanzará. Eso no. ¿Para qué quieres que Dios te ayude? ¿Para qué quieres que Dios te sane? ¿Para seguir en tu pecado? Para revolcarte como un cerdo sobre tu suciedad. No. Eso no es la palabra de Dios. La palabra de Dios es para los que la aprecian, para que lo reciben. Y Dios, que conoce el corazón del ser humano, Dios da ese poder, esa potestad. Y nosotros, gloria al Señor, aleluya, poder alcanzar esa misericordia, ese favor tan grande. Por eso levántate hoy. El Señor te dice, levántate, amigo. Señor y señora, levántate, joven. Toma tu lecho, toma tu camilla, toma tu problema y camina con Cristo. Camina, vete a tu casa y empieza a buscar a Dios. Y busca una iglesia, busca un templo donde congregar. No sigas en este mundo malvado. No te levantes para ir a la cantina, a la mesa de un hechicero. No, no, no, no, no. El Señor quiere que te levantes, pero para que le adores, para que adores al Dios Todopoderoso, al Creador de los cielos y de la tierra, al Creador nuestro, a Jehová de los ejércitos de su nombre, a Jesucristo su Hijo, al Espíritu Santo de Dios, para que lo adores, para que le alabes, para que le obedezcas su palabra. Para eso, este hombre fue sanado. Jesús lo levantó, dice, y al instante aquel hombre fue sanado. Porque el hombre está enfermo de su alma, el hombre está enfermo de su mente, su corazón, el hombre está enfermo, hermano, de su cuerpo, por causa del pecado, por causa de la maldad, por causa de la incredulidad, por causa del pecado y de la muerte. Hermano, el Señor quiere sanarte, quiere restaurarte. Y así lo hizo con este hombre, el paralítico. Entonces, gloria al Señor, dice que empezaron a acusarlo al paralítico. Empezaron a investigar sobre él. sí, mucha gente que te va a acusar, que te va a señalar, pero tú sigue adelante, tú sabes lo que Dios ha hecho contigo y lo que va a hacer contigo cuando Él haga su vida, haga sí, su obra en ti. Le dice, Señor, no te adelantes, no te avergüences, declara quién ha sido tu Salvador, a quién has creído, no te avergüences, ora al Señor, Señor, aquí estoy, tú me has rescatado, tú me has levantado, tú me has sanado, tú me has ayudado, Señor. Y hoy, Señor, para gloria y honra de tu nombre, voy a hacer pública mi decisión. Y empieces a congregar, hermano, y empieces a buscar a Dios. Jesús le dijo a este hombre, toma tu lecho y anda. ¿Sí? Y el que había sido sanado no sabía quién fuese, porque Jesús se había apartado de la gente que estaba en aquel lugar. Pero dice que un momento después este hombre se fue al templo a dar gracias a Dios. Y Jesús estaba en el templo y lo halló en el templo. Uno es que lo encontró en el pozo, sí, en el pórtico ahí donde estaba la fuente de agua, y otra es que lo encontró en el templo ya sano. Ahí Jesús le dijo, después Jesús lo halló a este hombre que había sido sanado, el paralítico, lo halló en el templo y Jesús lo llamó y le dice, amigo, mira bien, entiende, has sido sanado, has sido libertado, has sido levantado, restaurado, has sido sanado, no peques más, ya no vuelvas a tu pecado, no vuelvas a tu adulterio, no vuelvas a tu brujería, no vuelvas a tu idolatría, no vuelvas a tu odio, a tu venganza, no vuelvas a tu traición, no vuelvas a lo malo, a tu estafa, no vuelvas más. No peques más, porque para que no se cumpla, ¿sí? Para que no venga alguna cosa peor, para que no venga alguna cosa peor. Dios está advirtiendo que si el hombre no obedece, que si el hombre no hace caso, le viene una cosa peor. Pero Dios es tan bueno, nuestro Dios, nuestro Padre eterno, Jesucristo, que nos ayuda. Por eso, hermano, amigo, tú que me estás oyendo en esta mañana, no sigas en el pecado, no sigas en la vida. Si el Señor te ha sanado, si el Señor te ha libertado, si Jesús de Nazaret ha hecho su obra en ti, no pisotees, no menosprecies su muerte en la cruz. Confía en Cristo, levántate. Ya no sigas pisoteando la muerte de Cristo, burlándote de la muerte de Cristo en el cruz del Calvario. Bendito sea su nombre. Más bien adora a Dios, alaba a Dios, agradece a Dios por todo lo que Él ha hecho por ti y lo que hará por ti, por tu familia, por tus hijos. Si Él te ha levantado, Él te restaura, Él te ha sanado, Él te ha levantado, te ha dado ánimo, ¿por qué volver atrás? También mira hacia adelante, mira hacia Jesús, levántate, mira lo que te espera por delante, los cielos, una tierra nueva, un cielo nuevo, una corona de oro, nos espera una ciudad celestial en los cielos por la eternidad, a vivir con el Señor. ¿Por qué retroceder a este mundo cargado de maldad? Nos espera una patria nueva, la nueva Jerusalén, donde no hay allá no hay necesidad del sol ni de la luna. Allá no tienes que ir a estar. No hay envidia, no hay borrachera. Allá no hay odio, no hay casamiento. Allá seremos como los ángeles de Dios. Nuestra alma será salva por la eternidad, amado hermano. Pero solamente abre tu corazón al Señor. Llámalo. Dile, Señor, aquí está mi vida. Aquí está mi corazón. Gracias por tu palabra. Gracias por darme aliento, por darme ánimo y seguir adelante. Yo sé que tú, Señor, has traído para mí, oh Dios, gran galardón por ayudarme, Señor. Extiende tu mano sobre tu pueblo de Túcume, de Morro, Pedeímes, Pacora, Jayanca, de Pueblo Nuevo, Ferreñafe, de Ferreñafe, de tu mano en Lambayeque, Señor, a los hombres y mujeres que están en sintonía, Padre,
1: y bendícelos, ayúdalos, restáuralos, sánalos, libertalos de toda opresión del diablo. En el nombre de Jesús. Gracias, mi Padre. Gracias. Levanta tus manos ahí, hermana, donde estás, y ora conmigo, diciéndole, Padre nuestro que estás en los cielos. Dios Todopoderoso, a ti, Señor, humillo mi rostro, mi corazón, para reconocerte como mi Señor y Salvador de mi alma. Gracias, Padre, te adoro, te alabo, te bendigo, y enséñame a congregar conforme a tus propósitos y a tus riquezas en gloria. Alabado sea tu nombre, Padre, en el nombre del Padre, del Hijo y del Espíritu Santo. Amén. Dios lo bendiga, Dios lo guarde, Dios. En cuanto ha sido sincero con el Señor, dile, Señor, te entrego mi vida, te entrego mi corazón. Oh, Dios mío, te abro las puertas de mi corazón y te invito a que vengas a vivir, a morar en mí, dentro de mi ser, y me ayude, Señor, a seguir adelante. Amén. Dios lo bendiga. Que tengan un excelente día. Dios lo guarde. Amén.

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Se lo dio hacia el hombre feliz. La vida pasa, todo se acaba. Amén, gloria a Dios. Faltan solamente un minuto, digamos ya a las 6 de la mañana. ¿Cómo están, hermanos de Cristo? Buenos días para todos. Acabamos de terminar la prédica del pastor Elmer de Santa María. Ha predicado palabra poderosa, palabra de ánimo, palabra de fortaleza. Ha predicado palabra que traspasa hasta los tuétanos, porque así dice la palabra de Dios, la poderosa palabra de ánimo, palabra de fortaleza. Ha predicado palabra que traspasa hasta los tuétanos, porque así dice la palabra de Dios, la palabra de Dios es que traspasa hasta los tuétanos, palabra de fortaleza. Ha predicado palabra que traspasa hasta los tuétanos, porque así dice la palabra de Dios, la palabra de Dios es que traspasa hasta los tuétanos. Rompe toda coyuntura, rompe toda maldición, echa fuera todo demonio, echa todo espíritu que sea penetrado, toda enfermedad sea echado fuera en el nombre de Jesús, que es su palabra poderosa.

Damas y caballeros, público maravilloso, buenos días, que Dios los bendiga grandemente a esta hora de la mañana. Estamos ya, como siempre, aquí en Cabina, en Estudios, preparados para este nuevo reto. Gracias a Dios, contento de poder compartir con ustedes una nueva edición. Hoy, viernes, ya 9 de octubre, año 2026. Que Dios lo bendiga, Dios lo guarde de cada uno de vosotros, que Dios nos abrigue, nos abrace con su amor, con su poder, con su palabra bendita. Que Dios nos redarguye, que Dios nos aconseje, que Dios nos llene de su temor, de su templanza, de su mansedumbre. Que Dios nos dé ese amor que es infinito. Su amor es eterno, porque Dios es amor. Dios es la esperanza, la fe. Gloria a Dios, aleluya. Palabras que debemos seguir, porque Dios es el camino, es la luz, la verdad, a través de su Hijo Jesucristo. Dios es espíritu. No la vemos, no la tocamos, pero sentimos su poder, sentimos todos sus maravillosos y poderosos hechos que ha hecho con su pueblo antiguo y con su pueblo de este siglo. Amén. Que Dios lo bendiga grandemente, hermanos en Cristo, y a los que no también. Que Dios lo bendiga, Dios los guarde, Dios lo llene de su fe, de su temor. Que Dios los llene de su amor, para que puedan arrepentirse, creer en el Evangelio que es salvación para vida eterna, el Evangelio que es poder, el Evangelio que cambia, que transforma, que liberta. Oh Señor Jesús, gracias te damos por este aire, gracias por la vida, gracias porque nos llena de tu conocimiento, de tu sabiduría, nos llena de tu amor, de tu misericordia. Gracias porque nos das este tiempo, nos das esta oportunidad para alabarte, para bendecir tu nombre. Gloria a ti, Señor Jesús. Gloria a ti, Señor Jesús. Aleluya, aleluya. Estamos aquí desde cabina, transmitiendo ya para todo el Perú y el mundo, dando testimonio que Dios es el Dios Todopoderoso, que el Dios ha hecho todas las cosas que vemos en la tierra y lo que hay debajo de la tierra, las cosas que ha hecho en el cielo, en los cielos. Todo es su creación de nuestro Dios, Jehová de los ejércitos. Es su nombre, así se dio a conocer a su pueblo en el pueblo antiguo. Le dijo: yo soy Jehová tu Dios, fuera de mí no hay otro. Amén. Y esa palabra está escrita para todo. Porque dice también su palabra: a todos que en él creen, no se pierda, mas tenga vida eterna. Y que vayan y prediquen su evangelio hasta lo último, lo rinconcito, lo último de la tierra. Y eso es lo que estamos haciendo, predicando su evangelio, dando testimonio que Dios se agrada de aquel que la ama. Dios se agrada de aquel que le guarda su ley. Más de aquellos que se ensoberben, más aquellos que deprecian su palabra. Pues Dios dice que los aplasta. Dios los mira de lejos. Dios lo deja que se vayan como el viento que no sabe de dónde viene y a dónde va. Así que, hermanos en Cristo, agarremos, velemos, oremos, ayunemos día y noche, velemos y oremos en su palabra, doblemos rodillas todos los días para que Dios tenga misericordia de nuestro pueblo, de nuestros hermanos, de nuestro pariente, de nuestra familia, de nuestros vecinos, para que se arrepientan. Porque estamos viviendo los últimos tiempos. Estamos viviendo la venida de Cristo ya. Estamos viviendo la venida de Cristo. Así que oremos y roguemos a Dios con ruego, con solicitud. Roguemos a Dios, oremos al Dios Todopoderoso
para que a través de su Hijo Jesucristo nos tenga misericordia de cada uno de vosotros. Que andemos cada día en sus caminos, que sigamos escuchando su voz y que nos enseñe cada día a perdonar y amar a nuestros enemigos, a perdonar a nuestros vecinos, a perdonar a quienes nos ofenden, a quienes nos tienen envidia, nos tienen cólera, a perdonarlos. Y que Dios tenga misericordia de ellos. Que Dios destruya todos sus pactos de los enemigos, de nuestros adversarios, de nuestra competencia. Que Dios destruya todos sus

Dios. Yo también así hacía cuando no conocía su palabra. Yo también guardaba envidia, odio, cólera. Yo también iba a la brujería. Yo también iba a la borrachera, a los bailes. Yo también he adorado a los dioses de madera, de cartón. He adorado, Padre. Por eso te pido, Padre, en esta hora, en esta mañana, que perdones a todos aquellos que están perdidos en este mundo. Que tú los recojas. Como dice tu palabra, que tú tienes el poder para esparcir y tú tienes el poder para volvernos a traer de la cautividad. Amén, mi Señor. Gloria a ti, Señor Jesús. A ti sea la gloria, la honra, Padre. A ti sea la gloria, la honra. Oh, mi Señor Jesús, gracias te doy. Gracias porque nos enseñas cada día a dar buen testimonio. Nos enseñas cada día a abrir nuestra boca y hablar en todo sentido de tu palabra, que tú eres el Dios vivo, un Dios real, un Dios que escuchas a tu pueblo, un Dios que también te conduele tu corazón, un Dios que también lloras, así como lloraste en la tumba de Lázaro, así también lloras por tu pueblo que anda perdido, por los hombres y mujeres que están destruidos, que están enfermos, que no saben qué hacer, pero que hay una promesa de ti, Señor, que dice, clama a mí, yo te responderé. Que me dices, hijo mío, ¿qué te he hecho yo para que me dejes? Así le dijiste a tu pueblo en la antigüedad y no dejaste esta palabra para nosotros, para este pueblo de este siglo. Hijitos míos, ¿qué les he hecho yo para que se vayan tras los Baales? Para que se vayan a adorar a dioses de madera, de cartón. A ver, pídale, pídale a su Dios, dice, pídale. A ver si les va a hacer bien o le va a hacer mal. Nada tiene de eso, Señor. Nada. Dios que tienen ojos, no ven, tienen boca, no hablan, tienen manos, no palpan, tienen pies, no caminan. Están clavados con clavos ahí para que no se muevan. Y son llevados, cargados. Mas tú, Señor, eres un Dios. Dios maravilloso. Un Dios bueno. Un Dios que nos enseñas a amar, a perdonar. El único que tiene autoridad, potestad para hacer la cosa conforme le agrada. Oh Jehová de los ejércitos. Dios fuerte y celoso. En el nombre de Jesús, Señor, perdona todas nuestras ofensas, nuestros pecados. Perdona, Señor, a tu iglesia, a tu pueblo. Perdona a tus escogidos, porque aun estando en tus caminos, fallamos, Señor. Porque no hay pensamiento, no hay pensamiento que se pueda ocultar delante de ti. Todo lo puede, todo lo ve, todo lo sabe, mi Señor. Tu palabra dice que tus ojos están atalayan toda la tierra para ver la humanidad, para ver lo que hace la humanidad, lo bueno y lo malo. Así que, ¿dónde vamos a ir? ¿A dónde? Si no es a ti, Señor. Tú eres nuestro refugio, como dice tu palabra. Tú eres nuestro escondite. Tú eres nuestra porción. Tú eres nuestra ley, nuestro amparo. Gracias, oh Jesús de Nazaret. Gracias. Gracias porque por ti tenemos la vida, el aire, el agua. Todo lo que yo tengo, Señor Jesús, es tuyo. Nada es mío. Mi esposa, mis hijos, mis animales, esta tierra donde yo vivo, donde yo pongo mis pies, afirmo mis pies, todo es tuyo. Nada es mío, Señor. Ay de aquellos, dice, que hacen a su propio juicio. Ay de aquellos que dicen, mío es la tierra, mío es. Nadie puede quitármelo. Hay de aquellos que pelean por esta tierra. Hay de aquellos que roban la tierra. Hay de aquellos que se quieren enriquecer con la tierra. Oh Señor, perdónalo porque no conoce tu palabra. Perdónalo porque no conocen el amor tuyo. No conocen el poder. No conocen, Señor, la sabiduría tuya, Señor. Gracias, mi Dios. Perdónalos. Auméntales tu fe. Llénalos de tu fe. Para que se arrepientan y crean en tu evangelio, que tú eres el único Dios, el creador de los cielos y de la tierra,
Gracias, Señor. En el nombre de Jesús, Señor. Bendice a tu pueblo. No te apartes de tu

pueblo, Señor, hoy, porque como dice tu palabra, separado de mí, nada podéis hacer. Bendito sea tu nombre, Señor. Te pido en el nombre de Jesús que no te apartes de tu pueblo. Gracias, Señor mío, Padre mío.

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6 de la mañana con 20 minutos. ¿Cómo están? Buenos días una vez más y bienvenidos. Gracias a Dios, contento. Esperando que ustedes también se levanten con ese espíritu de ánimo, de fortaleza. Denle gracias a Dios para poder salir de casa donde quiera que vayan a hacer sus actividades, sus quehaceres, sus planes, proyectos. Entréguenle todo a Dios. Pongan todos sus planes, sus ideas, su carga, su pensamiento. Todo lo que van a hacer, entréguenle a Dios, porque Dios es el único que puede hacer las cosas, la verdad. 6:20. Saludos y felicidades para todos en esta hora. Bienvenidos, como siempre, mi nombre es Eladio, un hermano en Cristo. Estamos aquí en cabina para presentar tus mejores baladas y recuerdos inolvidables. 6:20, 6:20 la hora. Buenos días, para buenos días.

0: 6 de la mañana, 6:27 minutos, día la hora en todo el Perú. 6:27 minutos. 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Volvemos a las 7 con más Cumbia, Boleros y Baladas. No se muevan, a 6:28 ya.
1: Oye, Morena, si me
0: quieres. Para mis amigos del volante, gracias, saludos cordialísimos.

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0: todas tus enseñanzas. Un día, este Señor, solo te suplico que te perdones, Señor.
1: Muy bien. Queridos hermanos en Cristo, quien te habla en estos momentos es tu hermanito Abraham de hoy, mañana y siempre. Queridos hermanos, un día más, frente a estos micrófonos, queridos hermanos, con esa alegría infinita, mis queridos hermanos, que me caracteriza. Queridos hermanos, agradezco mucho a los hermanos, a los familiares que dieron su visita el día de ayer. Queridos hermanos, qué alegría para mí. Hermanos están trayendo a su ser querido, a su ser amado, mi querido hermano, a un verdadero curandero. Quien te habla, mi querido hermano, es tu hermanito Abraham, de hoy, mañana y siempre, junto y al lado de mi esposa Venus, quien está atendiendo a las mujeres, a tu hija, de mujer a mujer, mi querido hermano. Muchos hermanos, muchas hermanas están siendo curadas, están siendo sanadas, liberadas, se están realizando sus limpias, sus curaciones, mi querido hermano, para el ser amado, para la enfermedad que en estos momentos está padeciendo, que no lo deja vivir tranquilo. Queridos hermanos y hermanitas en Cristo, de sabios es escuchar, queridos hermanos, y mantener la boca cerrada, tener los oídos muy abiertos. Queridos hermanos, es de sabios escuchar estas palabras. Quien te habla en estos momentos es de una persona que sabe del ocultismo. Queridos hermanos, queridas hermanitas, si usted, mi querido hermano, está escuchando este programa, es porque un mensaje va a llegarle a usted, mi querido hermano. Para usted, querido hermano conductor, para usted, señor, señora pasajera, para usted, joven, para usted, hombre empresario, para usted, hombre de campo, para usted que tiene sus ganados, escuchen estos mensajes, porque uno de los mensajes puede ser de usted. Una de las cartas, uno de los casos que va a suceder, que está sucediendo. Y queridos hermanitos, yo les voy a ayudar. Yo te voy a sacar de esos malos momentos, de esa vida que estás pasando en estos momentos, que no eres feliz, que no te dejan ser feliz. Porque todos venimos a este mundo con un propósito, mis queridos hermanos. Dios nos manda, Dios nos guía. Dios nos manda a este mundo con un propósito, no de vivir enfermos, no de vivir llorando, no de vivir postrado en un hospital o tal vez en tu propia casa. No, mi querido hermano, muchas enfermedades, tantas enfermedades, queridos hermanos, porque son víctimas de hechizos, de brujería, mis queridos hermanos, porque eres víctima de esas personas llamadas brujos, hechiceros, malévolos. Mis queridos hermanos, esas personas, por más pequeño que se vean, personas que se han compactado, son personas que cogen el rastro de tu persona, son personas que cogen tu cabello, son personas que cogen tu prenda para poderte hacerte un ritual. Te entregan a su mesa, entregan a un cerro para que no puedas vivir tan, para que tus hijos no puedan salir adelante, para que tus hijos no puedan arribar, se les bloquea sus estudios, no pueden estudiar, andan en malos pasos, se meten en la droga, en el alcohol, porque piensan que ese es el mundo que les ha tocado vivir. Pues mi querido hermano, los confunden de esa manera, queridos hermanitos en Cristo. ¿Quién te habla? He visto muchos hermanos, muchas hermanitas, jóvenes, que han venido a la ciudad a estudiar, con ese propósito de estudiar, de salir adelante. Pero cuando ya se encuentran acá, mis queridos hermanos, todo se le bloquea, todo le va mal. He visto muchos hermanos, muchas hermanitas, que están pasando en estos momentos, porque el día de ayer me estuvieron visitando, llorando sus dolencias, su mala vida que están pasando. Han reaccionado en algún momento, que han corrido rápidamente llamar a sus familiares, llorando, suplicándole que les cure, porque lo que están pasando no es natural. Reaccionan, mis queridos hermanos, porque ven que lo que están pasando, lo que está sucediendo, lo que está haciendo, no es normal. Ellos no eran así, pero así lo programaron, mis queridos hermanos, así lo programaron, mis queridas hermanitas, para que vivan de esa manera. Pues mis queridos hermanos, muchas personas dicen, yo no creo en la brujería, pero escrito en las Biblias está, mis queridos hermanos, que existen esos brujos espiritistas, lee la Biblia. No hay que ser incrédulos a algo que existe, mi querido hermano. Porque muchas personas han venido: maestro, yo no he creído lo que está sucediendo, lo que me está pasando, lo que está sucediendo a mi familiar, a mi vecino, a mi amigo, lo está pasando. Veo que lo llevan de un lugar a otro. No encuentran su mejoría, no encuentran su felicidad. Queridos hermanos, apunten esta dirección. Si tú, hermanito, hagan una acción de caridad, apunta esta dirección, apunta este número celular. Pásale a tu ser querido, mi querido hermano, que ellos te sabrán agradecer. Hagan esa cadena humanitaria, queridos hermanos. Todos hagamos esa cadena humanitaria, porque todos tenemos un ser querido, un ser amado, que está pasando en malos ratos, queridos hermanos, porque son víctimas de un hechizo, de una brujería. 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En mi mesa de curaciones vamos a hacer curaciones de liberación de brujerías, mis queridos hermanitos. Vamos a traer al ser amado, vamos a sacarte de esa enfermedad que en estos momentos estás padeciendo. 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
1: 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Queridos hermanos, que Dios le va a saber agradecer, porque usted está obrando con bien, mis queridos hermanos. Usted no le está enviando a una persona que va a hacer brujería. Usted le está enviando a un hombre de fe, hijo de Dios. Queridos hermanos, yo soy hijo de Dios. Yo creo oro todos los días en nombre de todos ustedes, mis queridos hermanos, y de las personas que están confiando en los grandes conocimientos de tu hermanito Abraham, de hoy, mañana y siempre. 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Queridos hermanos, muchos son los mensajes, muchas son las llamadas que nos están realizando. Esté atento, porque en estos momentos vamos a contestar sus mensajes, vamos a contestar sus llamadas. Las llamadas van a ser contestadas internamente por la maestra Venus o por el pastor Gabriel. Queridos hermanos, muchos son los mensajes. ¡Qué alegría para mí! ¿Cómo los mensajes suenan a diario, a tempranas horas de la mañana o tarde de la noche? Usted llámenos, mi querido hermano. 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Porque todas las llamadas son muy importantes para nosotros. Tu preocupación también es la de nosotros. Tu problema dejará de ser problema. Tu enfermedad, te lo juro por este Cristo que tengo en mis manos. Tengo ese conocimiento de sacártelo de tu cuerpo, curarte, sanarte, liberarte, mis queridos hermanos. Muchos milagros están aconteciendo a mi santuario de la verdad, mis queridos hermanos. Aquí, mi querido hermano, donde yo me encuentro.
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1: Aquí tengo otro mensajito, me escribe, me dice. Le escribe el hombre enamorado y dice: quisiera saber por qué mi esposa ha cambiado mucho. Antes era trabajadora, antes era amorosa, ahora solo quiere salir a la calle. Anda cambiada. Quisiera saber el por qué ya no quiere estar ni en la casa, ni con sus hijos. Tan solo habla de irse de la casa. Le escribo de aquí, de Santa Rosa. Querido hermanito que me está escribiendo esta cartita, querido hermano, ponga mucha atención. Querido hermano, esté atento. El hombre enamorado de Santa Rosa, querido hermano, ponga mucha atención. Lo que está pasando es que a su querida esposa le han realizado un trabajo y es por eso que ella para de esa manera. Ahora ya no quiere estar absolutamente en tu casa, es cierto. En la intimidad no mencionas, pero ya muchos meses, casi 4 meses, donde ella ya está siendo trabajada de esta manera, hace 4 meses ya no quiere tener intimidad con usted. Es cierto que se va a ir de la casa porque eso lo piensa mañana, tarde y noche, querido hermano. A ella lo ha trabajado, mi querido hermano, un hombre. Un hombre lo ha venido trabajando ya de mucho tiempo atrás. Exactamente casi 1.5 años lo ha venido trabajando a tu querida esposa. Mi querido hermano, usted conoce a ese hombre, porque ese hombre se llama Arturo. Arturo se llama Arturo Jara, mi querido hermanito. Exactamente, esa es la persona que ha ido a un brujo de la parte donde le están realizando un trabajo, la parte de Selendín. Ahí le tienen su foto. Exactamente, por esa zona, ahí lo están realizando este trabajo, porque ese hombre viaja a esa zona. Ahí tiene su compadre quien está realizando este trabajo en esa mesada. Ahí lo tienen a tu esposa. A ella lo han llevado su fotografía, han llevado su prenda y no han podido hacer absolutamente nada. Pero ahora, mi querido hermano, ahora tu señora fue confiada, ha confiado mucho. Ha recibido un caramelo por parte de él y le han dado de comer. Y a partir de ese instante, esa mujer comenzó a soñar. Tu señora esposa comenzó a pensar, a soñar mañana, tarde y noche, desesperadamente por aquel hombre. Aquel hombre, mi querido hermano, ha prometido llevarla a tu mujer y eso lo va a cumplir, mi querido hermano. Tú no conoces a esa persona, sé que lo conoces. Querido hermanito, te invito a que traigas la prenda de tu querida esposa. Tráeme una prenda de usted, mi querido hermano. Consíguete 2 gallinas negras y un cuy blanco. Tráete lo que es 4 paquetes de velas y tráeme la tierra de tu querida casa para yo poderte ayudar. Y te prometo desatarle a tu esposa, desatarle a tu esposa de ese ritual que le han realizado a ella. Y te prometo ayudar, mi querido hermano. Vas a ver que tu hogar va a ser como antes. Va a ser que tu señora sea como antes. Que le gustaba trabajar, ayudarte, paraba contigo en la chacra. Y ella se encargaba de la casa, de tus hijos. Nunca le ha faltado absolutamente nada. Yo sé que ella no se da cuenta. Así escuche en estos momentos qué es lo que está sucediendo. Te juro que ella va a decir: eso no es cierto, eso no me está pasando. Tráeme, mi querido hermano, esa prenda. Y te prometo y te juro que yo lo voy a despertar de lo que le están realizando a tu querida esposa. Vas a ver que va a ser la misma mujer de antes. Vas a hacer unos rituales, unos conjuros, unos remedios. Vas a llevar a tu querida casa, a tu amada casa, para que venga ese amor, esa prosperidad que siempre ha florecido en tu casa. Sé que eres un hombre de chaca de trabajo y que también tienes un negocio junto con ella. Ustedes han surgido de la nada porque ustedes nadie les ha apoyado. Nadie les ha apoyado a ustedes. Todo lo que ustedes tienen es gracias al esfuerzo de ustedes propios. Por eso que siempre los han envidiado. 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
1: Usted pase, tome asiento, siéntase en su casa, sienta esa armonía que hay aquí en mi santuario de la verdad, mis queridos hermanos, del Internacional Abraham, queridos hermanos. ¿Quién te habla? Es tu hermanito Abraham, gran conocedor de las ciencias ocultas, mi querido hermano. ¿Quién te va a poder ayudar? Te juro por este Cristo que tengo en mis manos, que yo te voy a poder ayudar. Querido hermanito, la invitación ya está hecha. Venga lo más pronto posible y yo te voy a ayudar, querido hermano. Venga lo más rápido posible, porque ella piensa irse en esta misma semana de ese lugar. Y más rápido es realizar el trabajo si usted se encuentra al lado de ella. Porque recuerda que hay unos remedios que tienes que echar en la parte donde ella duerme. Hay más secretos que vas a realizártelo, pero tienes que venir para hablar personalmente con usted. Querido hermano, usted está completamente servido. 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
1: Así es, mi querido hermano, mi querida hermanita. 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
1: El tiempo es muy corto aquí en la radio, siempre dándoles un consejo a todos y cada uno de ustedes. Nunca dejes tu visita. Cuando alguien llega a visitarte, nunca dejes que tu visita lave los servicios de tu casa, porque las malas vibraciones que tenga esa persona van a quedar en tu casa. Queridos hermanitos, guarden estos consejos y háganlo. Que Dios y la patria y el universo sean con todos ustedes. Permiso.
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son las 7 de la mañana con 2 minutos, 7 y 2. Buenos días para todos y bienvenidos. Aquí empezamos nuevamente otra horita más de cumbia, boleros y baladas. Los Morunos, Apaga la Tele, un gran bolero.

Son las 7 de la mañana, 7 minutos, 7 y 7. Buenos días, la gente de Lo Vance. Buenos días, Montehermoso. Luchito Vance, el petizo, saludos. ¿Ah? El llorón, Luchito Vance. Aquí está su tema.

0: Muy bien, son las 7 con 8 minutos, 7 y 8 la hora en todo el Perú. Buenos días, bienvenidos. Estamos ya, como siempre, aquí, inspirados en estudios, en cabina, llevándole esta producción musical de hoy, viernes ya, así comenzando un nuevo fin de semana, 9 de octubre, año 2026. Como no, también hacerle llegar un saludo especial a todas las personas, desde los niños hasta los mayores, hasta el más viejito, hasta el más mayorcito, con todo respeto. Aquellos que están hoy de onomástico, un saludo especialísimo, que Dios los llene de esa fortaleza, de ese ánimo, para que puedan compartir hoy este día de su cumpleaños. Mucha felicidad, que Dios los bendiga, que Dios le preste, le dé muchos años de vida, sobre todo. 7 de la mañana con 9 minutos, 7 y 9 la hora. Gracias a mis amigos de Imo, San Isidro, San Pedro de Sanzape, Compuerta Marcelo, la gente de San Juan de Imo, los amigos de Pacora, la gente de Jayanca. Saludo fenomenal para ustedes, amigos de todo este departamento de Lambayeque. 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Estamos frente al cementerio de Tucumán. Aquí estamos, amigos, como siempre, con toda esta alegría, con todo este fenomenal programación, el programa de cumbia, boleros y baladas a esta hora de la mañana. 7 de la mañana, 10 minutos, 7 y 10 la hora. La voz de Dino para cantar esta canción romántica, Mil Años. ¿Será para Cristian Omar a esta hora?
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0: De parte de Chamaco Diego.

Son las 7 de la mañana, 7 de la mañana, 14 minutos, 7 con 14, la hora en todo el Perú. Quiero enviarle un saludo especial a esta hora para la gente que nos escucha aquí en Tucumán, la avenida Federico Villarreal. Gracias, ¿verdad? Desde la primera cuadra hasta la última cuadra, Federico Villarreal, de verdad, un saludo con todo cariño. Gracias porque son parte de nuestra legión de oyentes que tenemos, por cierto, a lo largo de los años que llevamos instalados aquí en Tucumán. Muchísimas gracias, que Dios lo bendiga grandemente al pueblo de Tucumán, autoridades y toda la comunidad. De verdad, en nombre del imperio de Jesús, que los cobije siempre bajo sus alas, de querubines. A ustedes, amigos pueblo de Tucumán, gracias por su sazón, por esa sintonía especial en esta hora de la mañana. 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Ahí para la señora Betty Damián y para su esposo ahí, mi amigo Chirri, el saludo del popular César Cecitar, Chirri Torito Viejo, saludo para él a esa hora de la mañana. Muy bien, saludo para la familia Capuñay en la calle Augusto Beleguía, Los Incas también, gracias a la gente de calle San Pedro, Unión, Santo Domingo, la gente de la calle Daniel Aldana, San Pedro, San Marcelo, Convento. Saludos para ustedes, gente buena, señora, señor, niños, jóvenes, saludos con este entusiasmo, que Dios siempre los guarde de todo. 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Ya saben, en Tucumán La Raya, ahí está atendiendo a esta hora de la mañana. 7:16 minutos, 7:16. Continuamos en Cumbia, Boleros y Baladas.

Muy bien, estamos en las 7 de la mañana, 7 de la mañana ya con 25 minutos. Saludos a Historia de la Mañana para todos nuestros amigos colegiales que se preparan para ir al turno al colegio en la mañana, por supuesto. Saludos para ellos, 7:25 la hora. Para nuestros amigos del volante de Historia también, gracias por la sintonía que nos generan este importante día hoy. Por cierto, hoy viernes día 9 de octubre. Saludo para la gente de Los Mance, Puplán, la gente de Los Riojas, Sequiones, gracias a Trapiche Bronce, Cruce Maza, Cruce Puplán. Saludos extraordinarios, la gente de Caracucho, la familia Rioja Ballena, la familia Pizarro, la familia Farroñán, la familia Piscoya, gracias Caracucho. Santa Isabel para la familia Valdera, la familia Álamo. Saludo extraordinario, ¿verdad? Para ustedes, amigos, gente buena, gente bonita, gente trabajadora, la gente Morpe. Gracias, Lo Mance Centro y todos sus alrededores. Saludos enormes también. Gracias a la gente de Loposito, mi barrio Loposito. Gracias, Zapamé. Gracias a Los Sánchez, gracias a la gente del Arenal también, los amigos de Payesa, un saludo extraordinario en este hermoso día, hoy viernes, fin de semana. Así que gracias por todo, para Marta Yauce, José Yauce, para Julio y esposa, para Wilmer, la señora Marisa, para Marcelino, la señora Esperancita, gracias a toda la familia Yauce Chamoñal. Seguimos en cumbia, boleros y baladas. 7:26 minutos, 7:26 la hora.

¿Cómo suena, Luchito Vance? Son las 7:36 minutos, 7:36. Estamos en Cumbia, Boleros y Baladas. Hoy es viernes, fin de semana. Para hacer a María Elsa Soledad, que el próximo 28 de noviembre cumpleaños. De parte de su esposo Elmer Damián, saludos. Está preparando el torete ya. ¿Eh?

Tremenda gaseosita, apenas y retrato con mi paisano Luchito Vance. Y su agua manantial. De verdad, un tema exclusivo, ¿ah? Tema lindo, hermoso, realmente, ¿ah? Luchito Vance y su agua manantial. Esta canción, Penas y Retratos. 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Quiero también proporcionar saludos tan importantes para mis amigos de La Paradita Company, con Alex Álamo, que se pone de pie de muy tempranito, ¿ya? Se pone el sombrero de muy tempranito, 5 de la mañana. 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Grandes amigos, saludo para ellos, de verdad, muchísimas gracias. 7:39 minutos, 7:39. Saludo tan importante también para mis amigos que nos escuchan en Cruz Blanca, la gente de El Orcón, la gente de Puente El Pavo. Saludo para la gente de Transporte Daval, para mi gran amigo Gilberto, para su esposa la señora Carmen, para sus hijos Lenny, para Joselito, para Mireli y también para Xiomarita. Saludo para toda la familia Damián Sandoval a esta hora de la mañana en Tucumán, en la avenida Federico Villarreal, Transporte Daval. Grandes saludos. Quiero también aprovechar la oportunidad para saludar a mi amigo Walter Damián, para su esposa Inés. Gracias de todo corazón a todos los amigos del volante. Gracias, Tucumán, gracias por su sintonía especial. Gracias a la gente de Lagunas, los amigos de Cruz del Médano. Gracias a Chepito, Santa Rosa, Los Olivos, Chepito, La Mercedes. Saludo con todo cariño para todos nuestros amigos que están a esta hora de la mañana escuchando la radio. Gracias en maravilla para don Víctor Sandoval y para la señora María Sánchez. Un abrazo. Solo 20 minutos, llegamos ya a las 8 de la mañana.

Ya son las 7 de la mañana, 7 de la mañana con 44 minutos, 7:44. 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Gracias, muchachos. Saludos.

Bueno, son las 7:48, 7:48 de la mañana. Quiero enviar un saludo muy especial a esta hora de la mañana para los amigos de la promotora Carguapoma, Inversiones Chamboyán en Los Vances. Un saludo muy especial para ellos. Gracias, caballeros. Saludos, bendiciones para todos en esta oportunidad a través de la señal más importante aquí en Tucumán y en todo el Perú, 99.3 Santa Fe, la radio de toda tu vida. Quiero compartir saluditos también a esta hora para mis amigos de Puplán, para la familia Álamo, la familia Sandoval, la familia Damián Sandoval. Gracias con todo cariño para Gregorio Sandoval, Godito Sandoval y toda la familia Sandoval Piscoya. Un saludo extraordinario. Los quiero mucho. Que Dios me la bendiga grandemente en esta hora de la mañana. 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Muy bien, amigos, son las 7:50. Esto es Cumbia, Boleros y Baladas. Parte final de hecho, gracias. Mis amigos del volante, un abrazo. ¡Chaca!

Solamente 5 minutos, llegamos ya a las 8 de la mañana. Dios mediante, mañana a las 6 en punto de la mañana. Hasta aquí tus mejores boleros y baladas y cumbias. Aquí está la voz de Marisela para cantar esta canción romántica, Mi amor por ti. Wow. Saludos para mi esposa, para mis hijos, con todo cariño. Saludos, 7:55. Hasta mañana. Nos vemos porque ya vengo para presentar el Super Show de las Mañanas.

0: Tenemos la siguiente invitación a bajada de manto. 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El esposo, los hijos, hijo político y nieto, ¿de qué vida fue? 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

0: ser las 8 de la mañana con 13 minutos, 8 y 13. Buenos días, Perú. Buenos días, bienvenidos. Hoy somos viernes, así comenzamos fin de semana y el Super Show de la mañana.
1: Escucha esta canción.
0: 8 y 13, vamos a tomar el desayuno, qué rico. Saludos para Carlos y para Morelia, a esa hora saludos, ¿eh?

Bueno, solo 20 minutos ya, estamos llegando a las 9 de la mañana. ¿Cómo va a ser tiempo, no? ¿Cómo va a ser tiempo? Saludos para gente, Imo Zapero Sazape, comunicando que el día de hoy a las 10 de la mañana voy a estar con todos. Saludos para los niños, para Robert David Santa María Aguilar. Bueno, no hay cuándo es su cumpleaños, no hay nada, ni fecha, ni día, nada, nada. Pero bueno, vamos a ver. Vamos a ver cuándo está de cumpleaños, no hay nada por acá, no hay nada, cuándo es su cumpleaños, cuándo lo celebra, cuántos años cumple, nada, naca la pirinaca. Atención, bueno, para está cumpliendo años nada más, Imo Zapero Sazape dice, está cumpliendo años, Robert David Santa María Aguilar, no sabemos si es niño o joven. A ver. Un poco incomprensible por acá. Ya, el niño Robert David y la niña Milagrito Santa María Aguilar, está el último, dice. Bueno, ambos están de cumpleaños, me corrigen, por favor, a ver. O es uno solo nada más que está de cumpleaños, por favor, Muy bien, saludo entonces para Robert, que el día... bueno, hoy vamos a estar con todos sus saludos a las 10 de la mañana aquí en Radio Santa Fe. 8 de la mañana, 42 minutos, no estoy olvidando que mi teléfono de contacto es el 981781060. 981781060. Escríbanos ahí, seguimos en el Super Show de la mañana.

0: 8:46, 8:46. Gracias a la gente de Lima, gracias.
1: Dios,
0: gracias a Tucumí, gracias a Mochumí, gracias Morro, pero un abrazo. Que Dios lo bendiga grandemente a ustedes, amigos. Gracias, público.

Mega Fiesta Perú nos canta el Mega Mix Sierra Norteña. 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Inversiones Chapoñanta, amiga, ya en los avances.

8 de la mañana, 52 minutos, 8:52. Para señora Elsa Soledad y para Elmer Damián, los esposos que se quieren ya no, ya. Gracias, don corazón, a toda la gente que me escucha de sol en la mañana. 8 de la mañana con 51 minutos, 8:52. Para la familia Montalbán, Santa María en Puente Tabla, gracias a la familia Pinglo, gracias a la familia Cajuzol. Para la señora Alejandrina, la Che, saludos. ¿Eh?

0: Estamos a solamente 4 minutos, llegamos a las 9 de la mañana, ahora en todo el Perú y aquí en el Super Show de las Mañanas. Gracias, Imo, a Pérez Azape, gracias a Pacora, la Junta, se recute, gracias a Morro, gracias a Hornito, la Colorada Romero, gracias Fanupe Barrio Nuevo.
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0: 8:56.

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Muy bien, son las 9 de la mañana con 17 minutos, 9 con 17 ya la hora en todo el Perú. Estamos de vuelta en esta segunda hora de esta programación del Super Show de la Mañana, edición matutina, hoy viernes, fin de semana. Saludos para la señora María Elsa Soledad de la Cruz, para Elmer Damián, su esposo, gracias a la gente como sea de Tumisur. 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Solo para Jesús, para Silvia, solo para Carlos, para Viviana, solo para el papá soltero, para Davico, y también para Alex, para Fiorella, para Jaime y también para Tania. ¡Sí! 9 de la mañana con 19 minutos, 9 con 19. Estamos hoy viernes, fin de semana, 9 de octubre. 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Saludos muy especiales, solo para gente con Sonia Rose, para Eddie, la señora Elena, Tomás y Noñán, la señora Juana Rosa, Confecciones Jennifer. ¡Sí! Para gente con Sonia Colbert, Hernán Metuna, para la señora Giovanita, salud también a esa hora de la mañana. Y bueno, solo para toda la gente que trabaja ahí, Confecciones Colbert. Confecciones Bachaco, Héctor Valdera, la señora Anita López. 9 de la mañana con 20 minutos, 9:20. 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Para la gente de Consorcio Flores, allí en Lima, solo para José, para César, para Víctor, para Hernán. 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Saludos, ¿eh? Yes, yes. 9 de la mañana con 20 minutos, 9:20 de la hora en todo el Perú. Gracias, Perú, gracias. Nada. El Super Show de la mañana, Puente Tabla, saludos, ¿eh?

0: Se lo ponemos Vicente Valdera, Cielo Filomena Flores, para Lucinda, para César Manuel y para Karina Sánchez.
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0: Don Alejandro Valdera y para la señora María Flores, gracias Chepito.
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0: Don Hilario Tuñoque, don Hilario Vance, la señora Sacramenta Sandoval. Gracias, gracias a la gente de Chepito Alto.
2: Por otro

0: A las 10 de la mañana estamos con saludito para Imo Zamperos Azabe, para el niño Robert David Santa María Aguilar. Ya no. Hoy cumple 15 añitos, mañana lo celebra, mañana sábado.
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Qué bueno, qué bueno. 9:27 la hora. 9:27. Seguimos en el Super Show de la mañana. Hoy es viernes, fin de semana. Para hacer a esa soledad y para su esposo, su amor de su vida, Elmer Damián. Saludos para la gente de Comisiones José Luis en Pacora, mi amigo José Flores, gracias. Josecito Flores, el más pepón, el más pepón. Confesiones José Luis en Pacora, gracias, ¿eh? Perú. Hermosa camisa, José Flores, saludos, ¿eh? Confesiones José Luis, ¿eh? Ahí en Pacora, ¿eh?

Saludos para Víctor Sandoval, Cero María, saludos. Para mi sobrino, segundo Víctor, y para Rocío. Para William, para Milagros. Para Luis y para Ana. Para Line, para Lili, para Chino también. Para Joelito y también para...

0: Hoy en la mañana, 36 minutos, 9:36 la hora. Gracias a Casablanca, Fundo del Guayaquil. La gente de Fundo Reyes en Casablanca, dice por acá. Saludos. La familia Chabuyán, la familia Reyes también.
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0: La familia Suclupe, gracias a la familia Valdera en Casablanca.
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0: La familia Yontó, Sandoval también.

0: 9 de la mañana, 36 minutos, la hora en todo el Perú. Estamos en Radio Santa Fe 99.3 en la FM. Presentando el Super Show de la mañana, un saludo muy especial, eso era para la gente de Tucumé, Caserío La Arenal, Los Sánchez, Payesa, los amigos de Zapamé, para don Marcelino, la señora Esperancita, saludo también para Marta Yauce, José Yauce, los solteros, saludos. Para Julio Yauce y esposa, para Wilmer y para señora Marisa, toda la familia Yauce, Chabuyán en Zapamé. La gente del sector Peralta, gracias. Gracias a mis amigos que nos escuchan a esta hora también, los amigos de Moyocupe, gracias, Salina Norte y Sur, gracias, Zapamé Bajo y Alto, gracias, un saludo especial para mis amigos de Payesa, gracias, Saludo para Hilario Valdera Reyes, para su esposa también. Gracias a la gente de Muyfinca, Nuevo San Isidro, para don Vicente, la señora Filomena, y también para Lucinda Valdera, y también para César Manuel, y para Karina Sánchez, la gente de Bodega Distribuidora Virgen de Guadalupe, don Vicente, la señora Filomena. El Chepito, quiero enviarlo solo también para don Alejandro, la señora María Flores. Chepito Alto para don Hilario Bases y para la señora Sacramenta, gracias. Oye, toda la buena familia de Chepito Alto. En Maravilla para don Víctor Sandoval, la señora María Sánchez, gracias, don Víctor. El hombre más alto, saludos, ¿eh? De Maravilla, por supuesto, la señora María Sánchez. 9 de la mañana, 37 minutos, 9:37. Saludos para la familia Valdera Costa, en Chepito, el Los Olivos para la familia Valdera Costa. Saludos para el ingeniero William Valdera, saludos también para Roger y para su esposa. Gracias de todo corazón, de verdad, a todos los buenos amigos que comparten conmigo esta hora de la mañana, esa producción matutina de el Super Show de la mañana. 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Gracias. A las 10 de la mañana viene el saludo para Iguimo San Pedro Sasabe, para el niño Robert David Santa María Aguilar. Hoy está cumpliendo 15 añitos, mañana lo celebra. Maestro con Armonía 10. 9 de la mañana, 39 minutos, 9:39.
1: Linda Rosita. Oye, Wilfredo Rojas.
0: Gracias, Ferretería Juan Juancito Valdés, Chiones, Los Positos. La Parada Company, Alex Álamo.

Armonía 10, Armonía 10 y esta canción, Alitas Quebradas. Sector Valle Nuevo, gracias ahí mi amigo Pancho. Y toda su batería, toda su...

9 de la mañana, 43 minutos, 9:43. Y con esta cancioncita para todas las personas que hoy están de onomástico. Felicidades que viene el dueño del santo el día de hoy. Que vive el 9, vive el 9 y que nadie se mueve del santo el día de hoy.

0: Ojalá para Celso Valdera, Araceli también, para Natalio y Laura.
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0: Solo para Natalio y para Laura, y también para José Rivas y Andrea, para Jaime y también para Claudia.
1: No

0: Solamente 3 minutos, llegamos ya a las 10 de la mañana. ¡Sí! Ahora sí, maestro. Ajá.
1: ¡Qué bonito!
0: Quítate el calzado, maestro. Bailamos marinerita, eso cumple.

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0: Atención, Tucumán, Caserío La Arena, Chiclayo, Los Bases, Reynosa, Los Riojas, atención, el Taimi, La Granja, Sequione, Lomimbela, Alto Perú, Puplán, Puente, Tabla, Morrope y Muyfinca. El esposo, los hijos, hijo político y nieto, ¿de quién vida fue? Señora María Manuela Inoñán de Vances, que paz descanse y goce. 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

Bueno, estamos en las 10 de la mañana ya con 12 minutos, 10 de la mañana, 12 minutos. Ahora sí, dejamos el Super Show de la mañana porque vamos a empezar ya ese importante rol de saludo para el niño Robert David Santa María Aguilar. Bueno, este niño está cumpliendo hoy 15 años, todo un joven, todo un caballero ya, todo un jovencito, ¿verdad? Así que saludo, mi querido Robert. ¿Cómo te va, Robert David? Hola, buenos días para ti, buenos días. Buenos días para ti, a nombre de tu querida mamita desde el cielo, la señora de Flor Sara Aguilar.

0: Cajuzul, y a nombre de tus abuelitos, que representa como tu papis, el señor, vamos a ver, el señor Grimaldo Aguilar Pacheco, y tu mamita, tu abuelita, la señora María Dominga Cajuzol Silva. ¿Cómo le va, señor Grimaldo? ¿Cómo le va, señora Dominga? Buenos días para ustedes también, buenos días. Pues que Dios me la bendiga grandemente en esta gran celebración que van a hacerle a su nieto, por cierto, a Robert David, muy querido, muy inteligente, muy sabio sobre todo. Y que Dios la bendiga mañana en esta celebración. Hoy es su cumpleaños, pero mañana lo celebra, mañana sábado con toda la familia. Así que saludos y muchas bendiciones para ti, Robert David. Buenos días y bienvenido. Vamos a empezar ya los saludos a esta hora de la mañana para Robert David, que el día de hoy cumple 15 años, mañana lo celebra.
1: ¡Años feliz!
0: Saludos de parte de sus queridos papitos, abuelitos. Don Grimaldo Aguilar Pacheco y la señora María Dominga Cajuzol Silva. Y de parte de su querido, su hermanita Milagrito Santa María Aguilar. Saludos. Con esta canción, feliz cumpleaños.

0: Estamos en la ciudad de Imoca, saludos a Zapero Zazape, saludando a Niño Robert David de Santa María Aguilar. El día de hoy celebra, hoy día cumple 15 añitos, lo celebra el día de mañana sábado.
1: ¡Qué bien, belleza!
0: Saludos de parte de su querido abuelito Grimaldo Aguilar Pacheco y esposa, la señora María Dominga Causalo Silva. Con mucho cariño, mucho amor para su nieto Robert y también de su hermana Milagrito Santa María Aguilar.

0: 10 de la mañana con 21 minutos, 10 y 21.
1: ¡Agradecen los aplausos!
0: Felicidades y una canción en el día de hoy para Imo Zapérez Zapé. Saludamos el día de hoy al niño Robert David Santa María Aguilar. Hoy está cumpliendo 15 añitos, mañana lo celebra, mañana sábado. Saludos parte de los abuelitos Grimaldo Aguilar Pacheco y esposa la señora María Dominga Cajuzol Silva. Con cariño para su nieto, el chochera, Robert David.
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0: Aquí está la única, el Misa Juanito.

10 de la mañana con 27 minutos, 10:27 la hora. Sigue los saludos del día de hoy para el niño Robert David Santa María Aguilar. Hoy es el cumpleañito, mañana lo celebra. Saludos de parte de su querido papito, abuelito Don Grimaldo Aguilar Pacheco. La señora María Dominga Cajusol. Con esta canción, Sale el Sol por la Mañana.

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1: Habla, habla.
0: Tranquilo, mis hijos. ¡Oh, chino! ¡Gente de Mango Inca!
1: ¡Rato!

0: Pablo, para Pablo Siete, la Totorita y Samuel Mineta. Un abrazo para Pablito de la Totorita y Samuel Mineta. ¡Hola, Pablo!
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0: Muy chiquito el escenario.
1: La gente bonita de Mangoica. 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
0: ¡Sana! ¡Sana! ¡Sana!

0: de Jesús.
1: Bueno, bueno, la gente de la casa está grande.
0: Para Bobby Milena.
2: Seguridad Box.
0: Bienvenido, Maña Mañita.
3: Sigue la salud del día hoy con todo cariño para nuestro gran amigo el niñito Robert David Santa María Aguilar, que hoy está cumpliendo un añito más de vida. Mañana lo celebra, mañana sábado. Saludos con todo cariño, mucho amor de parte de sus queridos abuelos Grimaldo Aguilar Pacheco y doña María Dominga Causol Silva. Con esta canción, Chapita de Ronda.

Son cancioncitas, de hecho, para el día de hoy, para nuestro gran amigo, el niño Robert David Santa María Aguilar, que hoy está cumpliendo añito, mañana lo celebra. De parte de sus queridos abuelitos, don Grimaldo Aguilar Pacheco y la señora María Dominga Cajuzolo Silva. Con esta marinera de... Esta marinera, mi cariño.

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0: Solamente 22 minutos, llegamos ya a las 11 de la mañana. Siguen los saluditos del día de hoy en Ivo Zapero Sacepe para el niño Robert David Santa María Aguilar. Hoy cumpleañito, mañana lo celebra. De su hermanita, la niña Milagrito Araceli Santa María Aguilar.
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0: El huerfanito.

Oye, estamos en las 10 de la mañana, 10 de la mañana ya 41 minutos. El día de hoy estamos, seguimos en Pedro Sosape saludando a niño Robert David Santa María Aguilar. Hoy es su cumpleaños el día de hoy, pero mañana sábado lo celebra, mañana lo grande, ¿eh? Déjame saludarte, mi querido Robert, de parte de tu hermanita que te quiere un montón, de Milagritos, Araceli Santa María Aguilar. ¡Feliz cumpleaños, comparchis!

0: Felicidades, el día de hoy, 10 de la mañana, 44 minutos, 11 de la hora.
1: Para la gente.
0: Perdón, en Imo, estamos saludando a Anito Robert David Santa María Aguilar. Hoy es el Happy Birthday tuyo, mañana lo celebra, mañana con bombos y platillos. Ahí están sus abuelitos, el señor Grimaldo y su abuelita Doña Dominga, haciendo los preparativos. Mi querido Robert, saludos de parte de tu hermanita que te quiero mucho, Milagrito Milagros Araceli Santa María Aguilar. Kevin Pedraza nos canta En Vida.
2: ¿Para qué?
0: Para Antonio Rosero Llanes, saludos a Macolo.

0: Grande, Karina González, Luchito Pejerrey.
1: 10:51 es la hora. Seguimos, continuamos con más saludos musicales en ese viernes fin de semana. Estamos en ese gran ya fin de semana en el mismo caserío San Pedro de Sasape. Saludando al joven ya, al joven Robert David Santa María Aguilar, que el día de hoy está cumpliendo años, pero la celebración por todo lo alto. El día de mañana es la gran celebración, mañana sábado. Ahí junto a la familia, junto a sus abuelitos, junto a los tíos también, ¿eh? Un gran saludo en esos momentos en Íñimo Caserío San Pedro de Sasape, ¿eh? Para Robert David Santa María Aguilar en el día de su cumpleaños. El saludo viene de parte de su hermanita, la niña Milagros Araceli Santa María Aguilar. Esa dedicatoria en vida con Kevin Pegraza.
2: ¡10:52!

0: ¡Gózalo!
1: ¡Hoy en el Kenner Silva! ¡Feliz cumpleaños!
0: ¡Felicidades! ¡Feliz cumpleaños!
2: Seguimos con estas dedicatorias tan especiales.
3: La Bella Luz.
2: En Caserío San Pedro de Sasape, en Illimo. Para Robert David Santa María Aguilar, que hoy está cumpliendo 15 años. Así que un gran saludo para él en todo en su día de su cumpleaños, en este viernes 9 de octubre. Pero mañana es la celebración, ¿eh? Mañana es la celebración ahí con toda la familia. Así que seguimos con más saludos musicales. El saludo viene de parte de su tía Cecilia Aguilar Cajuzol y de parte de su tío Kevin Z. Juárez y de parte de su primita la pequeña Kiara Z. Aguilar. Y esa dedicatoria, ¿y qué pasó con la Bella Luz?
4: ¡Bien! Yes.

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11 de la mañana, ya con 9 minutos, es la hora que marque reloj. Excelente fin de semana para toda la linda gente, toda la gente que está chambeando a esta hora de la tarde, la gente del volante, ¿eh? Todas las amas de casa, las que están ahí en casita, los caballeros que están a full trabajo, un gran abrazo, muchas bendiciones. Seguimos aquí en Radio Santa Fe, en los 99.3 FM, ¿eh? Saludando al joven Robert David Santa María Aguilar, ¿eh? Que el día de hoy está cumpliendo 15 años, en este viernes 9 de octubre, ¿eh? Pero la celebración va a ser el día de mañana, mañana sábado 10 de octubre, ¿eh? Un saludo muy especial de parte de su mamita, la señora Flor Sara Aguilar Cajuzol, desde el cielo, derramando muchas bendiciones para él. Así que mañana la celebración, mañana sábado. El saludo viene de parte de su tía Cecilia Aguilar Cajuzol y de parte de su tío Kevin Z. Juárez y de parte de su prima, la pequeña Kiara Z. Aguilar. Aquí está este tema con La Bella Luz, Amor Ilegal.

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1: Para el dueño del santo en el día de hoy, el protagonista, ¿eh? En esta mañana en Guillermo Caserío San Pedro de Zazape, con Rubén de David Santa María Aguilar, hoy cumpliendo sus 15 años, ya todo un joven, un gran saludo para él, muchas bendiciones, que Dios siempre lo bendiga, así que el día de mañana celebrar ahí con toda la familia. Mañana la gran celebración de sus 15 años, ahí con sus abuelos, el señor Grimaldo Aguilar Pacheco y su esposa, la señora María Dominga Cajuzol Silva. Ahí están los abuelitos, o sea que mañana me hacen un gran presente, claro que sí, a Robert David Santa María Aguilar. Siguen los saludos musicales de parte de su tía Cecilia Aguilar Cajuzol y de parte de su tío Kevin Z. Juárez y de parte de su prima la pequeña Kiara Z. Aguilar. El Mixchenero, aquí está la bella luz nuevamente, ¿eh?

11 de la mañana, 11 y 19, la hora 11 y 19. Estamos con esta programación de saludos musicales en Íñimo Caserío, San Pedro de Sasape. Saludando a Robert David Santa María Aguilar. Hoy día su cumpleaños, hoy día. Pero mañana la gran celebración, ¿eh? En Íñimo Caserío, San Pedro de Sasape. Junto a toda la familia, mañana un gran compartir, Seguimos con las felicitaciones y las dedicatorias de parte de su tío Jorge Luis Aguilar Cajuzol y también de parte de su tía Liz Flores Guamán y de parte de su primo el pequeño Luis Thiago Aguilar Flores desde Lima. El saludo, deseándole muchas felicidades a Robert David Santa María Aguilar, en el día de su cumpleaños. 11 de la mañana, ya con 20 minutos es la hora.

mañana son dedicatorias, dedicatorias tan especiales. A esta hora, en este viernes 9 de octubre, para el joven Robert David Santa María Aguilar, ¿eh?, que el día de hoy está cumpliendo 15 años. Pero la celebración va a ser mañana, mañana sábado, allá en Íñimo Caserío San Pedro de Sasape. Ahí junto a sus abuelitos, ¿eh?, el señor Grimaldo y la señora María Dominga. Con todos los preparativos para el día de mañana. Las felicitaciones vienen ahora de parte de su tío Jorge Luis Aguilar Cajuzol y de parte de su tía Liz Flores Guamán y de parte de su primo el pequeño de Luis Tiago Aguilar Flores. Agua Marina y ese tema, Lágrimas de Hombre.

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Robert David Santa María Aguilar, ¿eh? Y este es su día, el día de su cumpleaños. Pero la celebración es el día de mañana. Mañana es la gran celebración en Caserío San Pedro de Sasape con toda la familia. Y en los saludos se hace presente su tío Jorge Luis Aguilar Cabuzón y de parte de su tía Liz Flores Guamán. Y también de parte de su primito, el pequeño Luis Tiago Aguilar Flores. Aunque el destino tan lejos de ti, aquí está Corazón Serrano.

todos los grandes amigos del mercado de abastos aquí en Tucumán. Feliz fin de semana, ¿eh? Fin de semana, escuchando Radio Santa Fe, ¿eh? Aquí mismo, caserío San Pedro de Sasape. Estamos con esta gran producción de saludos musicales a esa hora. Saludando al joven Grover David Santa María Aguilar, ¿eh? El protagonista del día de hoy. En el día de su santo, hoy cumpliendo 15 años, hoy viernes. Mañana la celebración, ¿eh? Mañana la celebración ahí por todo lo alto, con toda la familia. Recibe las felicitaciones de parte de su tío, de parte de Jorge Luis Aguilar Cajuzol y de parte de su tía de Liz Flores Guamán. Y también los saluda de parte de su primito, el pequeño de Luis Thiago Aguilar Flores. Deseándole muchas felicidades, ¿eh? En el día de su cumpleaños. Corazón Serrano y ese tema, No Eres Único.

0: Dedicatorias excelentes para el cumpleañero, el dueño del santo, el que rompe la piñata el día de mañana. Para Robert David Santa María Aguilar, un gran saludo para él en el día de su cumpleaños. Las mejores felicitaciones, los mejores deseos se van para él. Hoy está cumpliendo 15 años, pero mañana es la celebración en Guillermo Caserío San Pedro de Sasape. Y aquí en Radio Santa Fe todos los saludos musicales.
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0: Ahora el saludo viene de parte de sus tíos. De parte de Laura Medalit Aguilar Cajuzol. Y de parte de su tío Joel Cabrera Seña. Y de parte de su primita, la pequeña Zoe Jimena Cabrera Aguilar.
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0: Dina Paucar y ese tema Magre. Esa gran dedicatoria.
3: ¡11!

¡Que viva el santo! ¡Que viva el dueño del santo! Además de su cumpleaños el día de mañana. Robert David Santa María Aguilar, a esas bonitas dedicatorias para él. Y las enormes felicitaciones de toda la familia. De sus abuelitos, del señor Grimaldo, de la señora María Dominga. Y su mamita desde el cielo derramando muchas bendiciones. La señora Flor Sara Aguilar Cajuzón. Todo lo mejor para Robert David en el día de su cumpleaños. Y que Dios lo siga bendiciendo con muchos años más de vida. Mañana es la celebración de sus 15 años. Mañana en Íñimo Caserío San Pedro de Sasape. El saludo viene de parte de sus tíos, de parte de Laura Medalit Aguilar Cajuzol y de parte de su tío Joel Cabrera Seña. Y también la saluda a su prima, la pequeña Zoe Jimena Cabrera Aguilar. Aquí está Carmencita Lara y ese tema Mala Sombra.

0: faltando 13 minutos, ya llegamos a las 12 del mediodía. Un saludo para las amas de casa, las que están a full cocina preparando ese almuerzo ya a esa hora.
1: Silver Aguilar.
0: Un gran saludo para todas las amas de casa de Tucumé y sus diferentes caseríos y los diferentes distritos del norte y del Perú a esa hora. Feliz viernes, fin de semana, te decía Radio Santa Fe, ¿eh?
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0: Para el joven Romer David Santa María Aguilar. Este es el día de su cumpleaños, en este viernes 9 de octubre, ¿eh? Pero mañana la celebración, ¿eh? Mañana rompe la piñata. Mañana una gran celebración, ¿eh? En Íñimo Caserío San Pedro de Sasape, ¿eh? Y aquí seguimos con las felicitaciones aquí en Radio Santa Fe, ¿eh? De parte de sus tíos, de parte de Laura Medalit Aguilar Cajusol y de parte de su tío Joel Cabrera Seña y también de la pequeña de Zoe Jimena Cabrera Aguilar. No te preocupes por mí, aquí está Dilber Aguilar.

mañana y 50 minutos de ahora, 11 y 50. Gracias a la gente de Lima, los que nos escuchan vía página web en estos momentos. Estamos en ese viernes 9 de octubre, con esa gran producción de saludos musicales a esa hora de la mañana. Con mucha alegría saludamos al dueño del santo el día de hoy, a Robert David Santa María Aguilar. Está cumpliendo sus 15 años, pero la celebración va a ser el día de mañana sábado. Los preparativos van quedando listos para el día de mañana. Una gran celebración en Caserío San Pedro de Sasape de Íllimo. Ahí junto a toda la familia, ¿eh? Toda la familia presente el día de mañana. El saludo viene de parte de su tío, de parte de Laura Medalida Aguilar Cajuzón y de parte de Joel Cabrera Seña. Y de parte de su prima, la pequeña de Zoe Jimena Cabrera Aguilar. Aquí está lo mejor de Cantaritos de Oro, niña de ayer.

0: Excelentes dedicatorias, dedicatorias. Y felicitaciones, ¿eh?, para Robert David Santa María Aguilar. Enviamos un gran saludo de muchas felicitaciones en el día de su cumpleaños. Hoy cumpliendo 15 años. Pero mañana es la fiesta. Mañana es el gran bailoteo ahí en el día de su cumpleaños. Seguimos Caserío San Pedro de Sasape. El saludo ahora viene de parte de sus abuelitos, los esposos. De parte del señor Seferino Causón Santa María y de parte de su abuelita Francisca Pacheco Villegas. Deseándole un feliz cumpleaños el día de hoy. Y mañana la fiesta, mañana se hacen presentes ahí en la gran celebración. Aquí está mi escritorio, corazón serrano.
1: 11 y 56.

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empaten ahora, ya en esta hora del mediodía. Aprovecho con el almuerzo algunas personas, ¿ah?, del campo y de la ciudad, para las amas de casa que aún siguen ahí a full cocina, también un gran saludo a esa hora del mediodía. Perdona mi linda gente de Tucumán y sus caserías y sus calles. Seguimos nosotros a través de Radio Santa Fe, ¿eh? Aquí llamo Caserío San Pedro de Sasape, ¿eh? A esa hora del mediodía, ¿eh?, con más felicitaciones y dedicatorias para Robert David Santa María Aguilar, ¿eh?, el protagonista del día de hoy de los saludos musicales. Hoy está cumpliendo 15 años. Y el día de mañana, el día de mañana es la gran fiesta, ¿eh?, el bailoteo ahí con toda la familia, ¿eh?, al lado de sus abuelitos, el señor Grimaldo Aguilar Pacheco y la señora María Dominga, ¿eh?, y toda la familia. El saludo viene de parte de sus abuelitos, los esposos, de parte del señor Seferino Cabuzón Santa María y de parte de su abuelita Francisca Pacheco Villegas. Este tema, unita más con los caminantes del Perú.

0: Estamos en la hora del almuerzo. Venían la gente de volante, ¿eh? Los amigos de Puente del Pau a esa hora. Los grandes amigos de los motorrepuestos, un gran saludo y feliz fin de semana.
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0: Suena esa dedicatoria bailable, ¿eh? Para toda mi linda gente de Caserío San Pedro de Sasape Íllimo. Para el Comen Gromer David Santa María Aguilar. Suenan esas dedicatorias y las felicitaciones en el día de su cumpleaños, el día de hoy, cumpliendo 15 años. Pero el día de mañana, mañana es la gran fiesta. Ahí con toda la familia mañana, a pasar un bonito día, el día de mañana, para Robert David Santa María Aguilar. El saludo viene de parte de sus abuelitos, los esposos, de parte de Seferino Causol Santa María y de parte de su abuelita Francisca Pacheco Villegas. Dedicándole este tema, el mix La Lorita, con amor paisano.

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1: mañana se viene lo bueno, ¿ah? Mañana sí viene lo bueno. Mañana sábado para Robert David Santa María Aguilar. Mañana la gran celebración de sus 15 años con toda la familia. Desde el cielo su mamita Flor Sara Aguilar Cabuzola, derramando muchas bendiciones.
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1: Mañana la celebración, ahí en Íñimo Caserío San Pedro de Sasape.
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1: con toda la familia, los preparativos van quedando listos para el día de mañana.
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1: Las felicitaciones vienen de parte de su primo, los jóvenes, de parte de Liz Santa María Mayanga y de parte de Jonner Gustavo Santa María Mayanga.
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1: Ojitos mentirosos, la bella luz.

0: Buen provecho con ese almuerzo, la familia que están almorzando ya a esa hora del mediodía. Las que aún siguen en cocina, las amas de casa, un gran saludo a esa hora. 12:28 la hora, 12:28.
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0: La gente Sabotal de Tucumán, gracias por la sintonía a esa hora. Estamos en la hora del almuerzo.
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0: Aquí llamamos a Caserío San Pedro de Sasape. Para el joven Robert David Santa María Aguilar, ¿ah? Feliz cumpleaños para él hoy viernes 9 de octubre. Una enorme felicitación, ¿ah? Un gran placer saludarlo en el día de su cumpleaños, pero la celebración va a ser el día de mañana. ¿Ah? El saludo viene de parte de sus primos, de parte de Liz Santa María Mayanga y de parte de Junger Gustavo Santa María Mayanga. De la tarde, volvemos con más saludos musicales aquí en Radio Santa Fe. Ya viene su programa Fitos.

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2: 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Hemos llegado a la parte final de nuestro programa, deseándole que la paz de Dios reine y more en cada uno de vuestros hogares. Gracias y permiso.
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0: con 7 minutos la hora, 1:07 p.m. Seguimos, continuamos, ah, muy buenas tardes, feliz viernes 9 de octubre, fin de semana, con toda la buena vibra por ahí, toda la linda gente que está almorzando, buen provecho con ese rico almuerzo, las familias chucumanas, orropanas y yimanas, de Cayanga, de Macora, buen provecho con ese almuerzo. Las amas de casa, los caballeros, los grandes amigos que llegan del trabajo, los amigos del campo. Aprovecho con ese almuerzo, aprovecho con ese rico almuerzo a esa hora.
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0: Seguimos con más saludos musicales en Guillermo Caserío, San Pedro de Zazape. Saludando al joven Robert David Santamaría Aguilar. Día de hoy está cumpliendo 15 años. Buen provecho con el almuerzo también a esas horas de la tarde ahí con toda la familia. Hoy está cumpliendo sus 15 años, pero la celebración es el día de mañana. Allá es el bailoteo, la gozadera. El saludo viene de parte de su tío Francisco Aguilar Pacheco con esa dedicatoria, el gato negro. Una de la tarde ya con 9 minutos, esa es la hora que marque el reloj.

0: Vamos sacando
1: bailando. El gatito negro, ahí son. Y ahora suena esa dedicatoria.
0: Toma, toma, toma, toma, toma.
1: Una de la tarde ya con 12 minutos, la hora que marca el reloj, la hora en todo el Perú. Estamos con esta producción de saludos musicales, Guillermo Caserío San Pedro de Zazape, con el gran Robert David Santa María Aguilar. Por hecho, con ese almuerzo ahí con toda la familia a esa hora, el que tiene su cumpleaños, claro que sí, a esa hora de la tarde. La celebración es el día de mañana, el día de mañana es lo bueno.
0: Baila, chala. Eso.
1: El saludo viene de parte de su tío Francisco Aguilar Pacheco. Aquí está la Vidalita, esa marinera.
0: ¡Qué asunto! ¡Qué lindo! ¡Oye! ¡Báilalo!

0: seguimos, continuamos con mucho más en este fin de semana. Los amigos de la calle Trujillo en estos momentos, buen provecho con ese almuerzo, calle Los Ingas también. Los grandes amigos del campo y de la ciudad, tienen que estar almorzando con la familia.
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0: Seguimos saludando al dueño del Santo en Iquimoca, Caserío San Pedro de Sasape, a Robert David Santa María Aguilar, una enorme felicitación a esta hora, en este su día, el día de su cumpleaños. Hoy viernes 9 de octubre cumpliendo 15 años. Pero la celebración es el día de mañana. Mañana rompe la piñata, tira la casa por la ventana. El saludo viene ahora de parte de su abuelita Yolanda Silva Ordóñez. Llora, llora, corazón, esa dedicatoria, Carmencita Lara.
1: ¡Que vive el Santo!
2: ¡Que viva! 1 y 19.

Suenan esas bonitas canciones, bonitas dedicatorias en estos momentos. Una de la tarde, ya con 22 minutos. 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Para el joven Robert David Santa María Aguinara, esas bonitas felicitaciones aquí a través de Radio Santa Fe. En el día de su santo, en el día de su onomástico, su cumpleaños, mañana lo celebra, mañana lo celebra, mañana sábado 10 de octubre. El saludo viene de parte de su abuelita Yolanda Silva Ordóñez. Porque te quiero, nunca te olvido. La Liendrosa, aquí está Carmencita Lara.

cantar. Y ahora suena esa bonita dedicatoria para Robert David Santa María Aguilar. Esa bonita dedicatoria que le dedica a toda la familia el día de hoy, en el día de su cumpleaños. Hombre, lo he hecho con ese almuerzo ahí con toda la familia, en Íñimo Caserío San Pedro de Sasanfe. Mañana en la gran fiesta de sus 15 años. Así que todo lo mejor para él, que Dios lo siga bendiciendo siempre con muchos años más de vida. Para Robert David Santa María Aguilar. El saludo ahora viene de parte de su tía Nicolasa Céspedes Manayay y de parte de su tío Víctor Cajuzol Silva. Con esa bonita dedicatoria, las mañanitas.

a celebrar el día de mañana con gusto, con alegría. Los 15 años, ¿no?, del joven Robert David Santa María Aguilar, ¿eh? El día de mañana, a celebrar, a bailar ahí junto a sus abuelitos, ¿sabes? Señor Grimaldo Aguilar Pacheco, la señora María Dominga Caguzón y su mamita derramando muchas bendiciones, la señora Flor Sara Aguilar Caguzón. Para Robert David Santa María Aguilar, a esa bonita dedicatoria a esa hora de la tarde. El saludo viene de parte de su tía Nicolasa Céspedes Manayay y de parte de su tío Víctor Cajusol Silva, el aventurero Armonía 10.

No se olviden que 2 de la tarde viene CDC Land. Esa es nuestra producción en ese viernes, fin de semana. 2 de la tarde, Cerecela, la tu voz en la noticia. En ese fin de semana ya. Esas dedicatorias bailables. Que mañana ahí nos baila el gran Robert David Santa María Aguilar. El día de mañana celebra sus 15 años con toda la familia. Seguimos con más saludos musicales, más dedicatorias y esas grandes felicitaciones aquí a través de Radio Santa Fe, para Robert David Santa María Aguilar, Guillermo Caserío San Pedro de Sazape. El saludo viene de parte de su tía Nicolasa Céspedes Manayay y de parte de su tío Víctor Cajuzol Silva. Aquí está, ¿qué pasó con la Bella Luz?

0: ¡Feliz cumpleaños! ¡Ay, que vive el santo! ¡Que vive el viernes 9 de octubre!
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0: Para Robert David Santa María Aguilar, con esa dedicatoria en el día de su cumpleaños, número 15. Mañana la celebración con toda la familia y sus amigos también, ¿eh? El día de mañana una bonita celebración. Aquí llevo el caserío San Pedro de Sasape. Siguen las felicitaciones, siguen las dedicatorias aquí en Radio Santa Fe, El saludo muy especial viene de parte de su tía Nicolasa Céspedes Manayay y de parte de su tío Víctor Cajusol Silva. Esta dedicatoria, linda flor con Silverio Urbina.

0: Solo 19 minutos, 19 minutos, ya llegamos a las 2 de la tarde, ¿eh? 2 de la tarde, Cerecela, con su programa Tu Voz en la Noticia.
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0: Estamos con esas dedicatorias, con saludos musicales en este fin de semana. A través de los 99.3 FM, Radio Santa Fe. En Íñimo, Caserío, San Pedro de Sasape. Para el dueño del santo, ¿eh? El día de hoy, para Robert David Santa María Aguilar, está cumpliendo sus 15 años. Pero la celebración es el día de mañana. El saludo ahora viene de parte de su tía Nicolasa Céspedes Manayá y de parte de su tío Víctor Cajusol Silva. Aquí están las estrellas de la cumbia.

0: los aplausos.
1: El día de mañana, que mañana disfrute su día, su gran celebración de sus 15 años, ¿eh? Robert David Santa María Aguilar.
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1: El día de hoy, el día de hoy está cumpliendo 15 años, pero la celebración va a ser el día de mañana, con todos los amigos también, la familia, sus abuelos, los tíos, todo mañana presente, en la gran celebración ahí con Robert David Santa María Aguilar. Muchas bendiciones para él, que Dios lo siga bendiciendo siempre, con muchos años más de vida. El saludo viene de parte, de su tía Nicolasa Céspedes Manayá y de parte de su tío Víctor Cajusol Silva. Te burlaste de mí, aquí están los caribeños de Guadalupe.

0: Silva Fernández.
1: Hermoso Pic.
0: 11 minutos y llegamos a las 2 de la tarde. ¡Feliz fin de semana, Tucumán! Los amigos del mercado y abasos a esas horas. Son los grandes amigos del volante. La gente Puplán, ¿eh? Gracias, Morpes. Tu caserío, sus calles. La gente del campo. Toda mi linda gente de Ijimo, ¿eh? Caserío San Pedro de Zazape. Seguimos con más felicitaciones para Robert Ravi Santa María Aguilar, ¿eh? En el día de su cumpleaños número 15. Mañana la celebración con toda la familia. El saludo viene de parte de su tía Nicolasa Céspedes Manayá y de parte de su tío Víctor Cajusol Silva. No te preocupes por mí, ahí está Dilber Aguilar con corazón serrano.

minutos, 6 minutos, ya llegamos a las 2 de la tarde. Ya viene Cerecela con su programa Tu Voz en la Noticia en instantes. Seguimos con estas enormes felicitaciones en el día de su cumpleaños, ¿ah? Para Robert David Santa María Aguilar. Lo mejor para él, lo mejor para el día de mañana, que es su celebración de sus 15 años. En Íñigo Caserío San Pedro de Sasape. Todo va quedando listo para el día de mañana. Así que muchas bendiciones para él y muchas felicitaciones. El saludo viene de parte de su tía Nicolasa Céspedes Manayá y de parte de su tío Víctor Cajusol Silva. El hombre feliz, la bella Luz.

Solo nos separan 3 minutos, ya llegamos a las 12 de la tarde, ¿eh? Fin de semana, escuchando Radio Santa Fe, ¿eh? Linda gente del volante a esa hora, para el protagonista del día de hoy, que está cumpliendo años, Robert David Santa María Aguilar. Hoy cumpliendo 15 años la celebración, ¿eh? Una bonita fiesta el día de mañana con toda la familia. Ahí están sus abuelitos, ¿eh? La señora María Dominga Causol Silva, ¿eh? Y el señor Grimaldo Aguilar Pacheco. El día de mañana ahí celebra, ¿eh? También ahí junto a Robert David. Así que muchas felicitaciones, viene de parte de su tía Nicolasa Céspedes Manayay y de parte de su tío Víctor Cafusol Silva. Perdiste su lugar con agua marina. 2:30. Regresamos con más saludos musicales aquí en Radio Santa

ya viernes, viernes fin de semana, amigos oyentes. Y bueno, de alguna manera, pues, llegando a esta semana crucial, agradeciendo al Todopoderoso por seguir aquí, justamente, haciendo lo que más nos apasiona, ¿no? Hablando en radio. Buenas tardes, muy buenas tardes, todo el Valle Chancay, Lambayeque y el Valle La Leche, hasta donde llega la potente señal de Radio Santa Fe, la radio del pueblo. 2:13, 2:13, señoras y señores, van a haber elecciones el 1 de noviembre, ahí se prepara Luchito Yamunaque, él es hermano de David Yamunaque, del Centro Poblado Cahuide en Jayanca, ¿no? Hemos conversado en varias oportunidades con David Yamunaque, un político de verdad que conoce mucho de gestión pública. Y bueno, ahí en el sector Cahuide, Centro Poblado Cahuide, en Jayanca, hay dos candidatos, y uno de ellos es justamente el hermano de David Yamunaque, el señor Lucho Yamunaque, que seguramente la próxima semana ya lo vamos a través del hilo telefónico, lo vamos a invitar tal vez a la radio. Y también tenemos dos candidatos para el Centro Poblado La Viña, también en Jayanca, ¿no? Centro Poblado La Viña, en el distrito de Jayanca. Dejaría su labor, ahí tenemos conocimiento que es una dama la que dirige los destinos de La Viña, ¿no? Del sector, del Centro Poblado La Viña en Jayanca, amigos oyentes. Elecciones entonces para elegir a sus nuevas autoridades el 1 de noviembre, ¿no? 1 de noviembre, amigos oyentes, se tiene pactado ya estas elecciones muy importantes también, muy importantes para elegir a las nuevas autoridades en el Centro Poblado. Bueno, hay bastantes centros poblados también aquí en el Valle de la Leche, y conforme vayan avanzando los días, los haremos mención también aquí con el programa Estelar en la Noticia con su amiga Esther Estela. 2:05, bueno, me dicen, Estelita, ya se restableció el tema del agua, me dicen, ¿no? El tema del agua en Iquimó, me dicen por acá, todos a celebrar el triunfo de los alcaldes, ¿no? Yo particularmente soy de la idea, no sé ustedes, amigos oyentes, que están, me siguen, ¿verdad? A través de Radio Santa Fe, a través del Facebook. Soy de la idea de que no deberían haber estas celebraciones, ¿ah? No deberían haber estas celebraciones. Yo creo que ya se las ha entrevistado a todos los candidatos electos, ya actuales alcaldes, actuales autoridades, que van a ingresar el 1 de enero del próximo año, aunque algunos ya están trabajando, como Quique Becerra, ¿no? Quique Becerra ya están trabajando, no tengo. Entonces es muy importante, ahí está. Es muy importante, amigos, tener en cuenta, yo creo que terminada la gestión de los actuales alcaldes que han sido elegidos, recién podemos decir, hay algo que celebrar. Pero bueno, la costumbre, la tradición de aquí también, ¿no? Yo creo que a nivel nacional es celebrar, ¿no? Celebrar ante este triunfo, bueno, de los candidatos que ya ahora son alcaldes, ¿no? Son los primeros vecinos de cada distrito. Pero en fin, Darwin Díaz lo celebra también la próxima semana, el señor Torito lo celebra el 18 de octubre, Quique Becerra también ha prometido celebrar, es decir, lamentablemente, señores, yo creo que no hay nada que celebrar, sino que ponerse a trabajar más bien, ¿no? Y esperemos realmente que cumplan toda la oferta electoral que hemos tenido durante estos intensos meses, que ha habido ataques, han habido puyazos, ha habido guerra sucia, ha habido gente muy mala definitivamente, también escondidos ahí en páginas de fake también, ¿no? Y esa es mi opinión, muy humilde por cierto, pero igual, bueno, los candidatos van a celebrar, desde este domingo empiezan ya a celebrar los candidatos que ahora ya son actuales autoridades. Bueno, me dicen por acá también, Estelita, es cierto, no hay nada que celebrar, me están escribiendo aquí en mi WhatsAppito, me dicen, Estelita, nosotros no tenemos nada que celebrar, ¿ok? Simple y llanamente le deseamos lo mejor,
y que Dios lo bendiga, bueno, a los alcaldes que han sido elegidos, ¿no? A los alcaldes que han sido elegidos el 4 de octubre. Me dicen, Estelita, me dicen terrible lo que se avecina, el tema del fenómeno del niño, ¿no? El tema del fenómeno del niño, que ya tenemos que ir arreglando nuestras casitas porque no esperemos absolutamente nada de los alcaldes que ya se van, ¿no? Más bien que rindan cuentas claras y ese, de alguna manera, ese suceso que va a realizarse, ¿no? La transferencia, ¿no? El tema de la documentación, todo seguramente ya lo estarán preparando. Bueno, así están las cosas, amigos oyentes, también en este tema. Por otro lado, me dice Estela, qué lamentable que el Lambayeque, donde se tenía por favorito al candidato Antonio Henique, ¿no? Al candidato Antonio Henique, estaba lejos realmente el candidato Joaquín Chávez del partido político Somos Perú. Pero finalmente, amigos, ha ganado, ¿no? Ha ganado el señor Joaquín Chávez, que es su primer periodo, bueno, pero lo que más lamentamos es esta, de alguna manera, esta postulación encubierta que se dio a nivel nacional, y ahí lo tenemos, al actual alcalde de Motupe, ¿no? El zorro Carlos Falla, que ahora es teniente alcalde electo por la provincia lambayecana. Impresionante, ¿no? O sea, ¿dónde estamos? Y Gustavo Espinosa también ha sido elegido, un señor que se dedicó a pelear, nada más, a pelear, a palear en todos los medios de comunicación social, en Chiclayo y en Motupe. Pero ha sido elegido, así como el señor alcalde, Pepe Lucho Sipión Bornás, ha sido elegido y ahora es consejero regional. Entonces, nosotros como periodistas, ¿no? Y que realmente creo, no sé ustedes, no sé qué opinan, ¿verdad?, del programa, pero nosotros hemos batallado aquí en el programa para que haya cambio de autoridades. Pero aún así nos han sacado titulares, ¿verdad?, en estas páginas tan nefastas que se esconden, ¿no? Gente cobarde, gente que quiere hacer daño. Y no les pasa nada a esos comunicadores sociales o de alguna manera que son que no han estudiado, ¿no? Es muy lamentable. Pero nosotros aquí en el programa sí hemos sido claros. Hemos dicho cambio de autoridades. Y felicitamos al señor Joaquín Chávez, por supuesto, de la provincia lambayecana, porque repito, es un personaje nuevo, pero ahí va Gustavo Espinosa y el señor Carlos.

0: sino es cómplice, cómplice de la corrupción. ¿No? Así están las cosas, amigos oyentes, en estas elecciones que ya de alguna manera ya se va haciendo, perdón, más claro el panorama, ¿no? ¿Quiénes son los regidores, ¿no? ¿Quiénes son los regidores que van justamente acompañando a cada uno de los candidatos? Lamentamos que no hayan sido elegidos, pues, como dicen nuestros amigos, ¿no? Ese era mi candidato, otro decía, no, esa era mi candidata, y no fue elegido. Pero así son las cosas. Así son las cosas, pero en el distrito de Tucumán hay cambio de autoridades, ¿no? Esperamos y le deseamos, repito, lo mejor también para Darwin Díaz Lozano, que es sociólogo de profesión y también, bueno, conocedor de la gestión pública también, gestor, conocedor de gestión pública, también es tiene los contactos y se espera, ¿no? ¿Qué irá a pasar también en estas elecciones que van a haber en la región Lambayeque con el ingeniero Rolando Barbosa y el ingeniero Martín Perales? Todos están apostando por Martín Perales, pero es el continuismo, señores. Es el continuismo del gobernador Jorge Pérez, que ya se va y que no ha hecho bien las cosas. Y aquí lo tenemos que decir claro, sin insultar a nadie. Nosotros aquí en el programa no utilizamos adjetivos. Simple y llanamente ponemos ahí los puntos sobre las íes y decimos tal cual las cosas. Entonces, el señor Martín Perales representa para muchos el continuismo, mientras que el ingeniero Rolando Barbosa también tiene serias denuncias. Entonces, ¿a quién elegimos? Porque yo también voy a ir a sufragar. No sabemos a quién vamos a elegir. Seguramente conforme vayan avanzando los días, porque la segunda vuelta es el 29 de noviembre, seguramente se va haciendo más claro el panorama, ¿no? Y tendremos más claro también la hoja de vida de cada uno de los candidatos que van a esta segunda vuelta. Bueno, ayer conversábamos con nuestro amigo José Riojas desde el distrito de Iquimo. Desde el distrito de Iquimo, perdón, está en su viaje a Lima, ¿ok? En su viaje a Lima. Y vamos a escucharlo y también la invitación que hace el Partido de Fuerza Popular con Darwin Díaz Lozano, esta invitación que es para la próxima semana. Y también, bueno, la señora Keiko Fujimori, sabemos que estuvo nuevamente esta mañana en Pixi, ¿no? Vamos primero a escuchar este informe y luego, de alguna manera, regresamos, no sin antes, Academia, Academia Agora. Se vienen nuevamente, ¿no?, los exámenes a la Universidad Nacional Pedro Ruiz Gallo. 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Se viene también el spot publicitario de Techo Propio. Saludos para la ingeniera Norma García en el distrito de Mochumí. Vamos a escuchar las declaraciones. Bueno, se viene también esta terrible situación que afronta también Iquimo con el dique Huaca de la Cruz y que prácticamente, pues, el presidente de la Junta del Valle La Leche, el señor Isidro Damián, quisiéramos conversar con usted, señor Isidro Damián, si es quien, ¿no?, presidente de la Junta del Valle La Leche, ¿cómo está la situación? Porque se viene un mega niño. Entonces, ¿cómo están estas comisiones de usuarios también aquí en el Valle La Leche? Vamos rapidito a escuchar este diálogo importantísimo y también la invitación que hace Darwin Díaz Lozano para la próxima semana. Y regresamos. Mañana, ¿qué reunión vas a tener, Pepe Riojas, desde el distrito de Iquimo? ¿Qué va a pasar? Porque esto del Huaca de la Cruz, del dique, ya prácticamente tenemos años, Pepito, ya años que se conoce ese tema. Y entonces hasta ahora no hay solución. ¿Qué va a pasar?
1: Sí, como tú lo dices, es lamentable que las autoridades del gobierno regional, el gobierno provincial y distrital y los gobiernos anteriores no han hecho nada por poder darle solución a este dique y compuerta de Huaca de la Cruz, que están totalmente destruidos. Y es una preocupación que la población se encuentre desamparada ante la venida del fenómeno del niño.
2: Exacto.
1: Entonces, yo estaba ya el día...

0: A miércoles con ingenieros de que nos están apoyando para elaborar un expediente técnico provisional y poder darle solución a una compuerta provisional y un dique provisional, porque va a venir el agua y totalmente la población de Iyi, Motuku, Mepacora va a estar totalmente inundada por el agua que va a venir en el fenómeno del Niño. Y en esto estoy aquí en Lima para mañana poder coordinar con el ministro del Ambiente, ministro de Cultura, para que le den los documentos que faltan ya de una vez para el proyecto definitivo del proyecto de Huaque La Cruz, que son diques y compuertas, que un monto de 29 millones, por falta de que el apoyo que tenemos de las autoridades, y ya estoy coordinando con los diputados y senadores de acá de la región de Lambayeque, y tomen una vez acción y puedan darle solución a este proyecto que tanto espera los agricultores y la población, que esté segura dentro de... Claro. Que no haya como el fenómeno Yaco que pasó.
1: Amigo, pero te reitero, esta situación viene bastante, ya tiene bastante tiempo, el tema de este interesante proyecto de dique y compuerta, ¿no? Que tú lo has dicho, son 29 millones. Pero ¿de dónde? No creo definitivamente que se logre el objetivo, porque se han formado mesas técnicas, mesas de trabajo, con diferentes personalidades, y no pasa nada, Pepe, no pasa absolutamente nada. ¿Qué, de alguna manera, qué de nuevo harás mañana, ahí con los representantes, con los mismos ministros, mi estimado José?
0: Así es, esa es la problemática, que se nombra mesas de diálogo, pero aún no, hasta el momento no se llega a una solución, porque la traba está entre el ministro del Ambiente, ministro de Cultura, que no dan los permisos para que de una vez ese proyecto ya sea aprobado definitivamente. El proyecto ya está, falta nomás los permisos que dé el Ministerio del Ambiente y el Ministerio de Cultura, y esa es la traba que se está poniendo para este proyecto.
1: Dime, ¿y has conversado también con el presidente de la Junta del Valle de la Leche, Isidro Damián?
0: Sí, tuve una conversación así breve, porque estaba saliendo a hacer unas gestiones. Me dijo que también está preocupado, porque ha hecho varias gestiones, pero han caído al vacío, nunca le han dado solución. Igual pasa con las comisiones de Tucume, de Íllimo, que también he tenido unas reuniones con ellos, y me cuentan que no hay maneras como ese proyecto sea evaluado. Entonces estoy llegando a través de los diputados, de los senadores de la región de Lambayeque, para que puedan apoyarnos.
1: Claro, definitivamente. Sí. Bueno, yo te deseo éxito de verdad en este importante diálogo, esta interesante reunión que vas a sostener con los ministros allá en Lima, de verdad, porque ya esto no puede esperar más, José, ya esto se viene las lluvias. Y se viene, de verdad que dicen que un bastante, bastante fuerza, y no entendemos realmente por qué se ponen trabas también allá en Lima, Pepe Riojas.
0: Así es, ese es el problema, es preocupante. Entonces, por eso estoy llegando ya a través de los senadores de la región de Lambayeque, y puedan apoyarnos, porque se va a venir el agua y de nuevo va a ser inundado Íllimo, las casas totalmente destruidas, que hasta el momento no son construidas totalmente, la gente vive viviendo en carpas. Exacto. Y no es la manera, pues somos una población de bajos recursos económicos, que no puede la población construir una casa por recursos propios, sino que tienen que intervenir el Estado, que es el Ministerio de Vivienda y y Saneamiento.
1: Claro.
0: Pero por eso, a través de la prensa que usted dirige, prensa de la región de Lambayeque, y que a través de la prensa se una para poder hacer eco y poder llegar al gobierno. Claro. Se está dejando un documento, también el día viernes, mañana se está dejando un documento al gobierno, a la presidenta Keiko Fujimori, para que visite el sitio con el ministro de Agricultura y vea la realidad, que no se ha hecho nada, ni encauzamiento de los ríos.
1: Nada.
0: Es una mentira que se está haciendo encauzamiento de ríos, que ANIN recibe presupuesto, uh-huh. pero totalmente no hace nada lo que es con el presupuesto, no ha hecho nada encauzamiento de ríos de Río de la Leche.
1: Qué pena. Ahora, sí. ¿qué sabes de que no hay agua en Illimo tampoco? No hay agua.
0: Así es, ese es otro problema del agua de Illimo, que está sufriendo por falta de agua. ¿Por qué? Por culpa de la empresa Excel, que administra el agua, cobra los recibos demasiado caro. Últimamente este año subieron los recibos, y es una empresa que lo administra el Estado, pero mire cómo sin agua se encuentra en Illimo, totalmente sin que las autoridades reclamen para la población que llegue el agua al distrito de Illimo, pero es lamentable que las autoridades no tomen interés en este servicio que es tan útil para la población.
1: Claro. Finalmente, José, ¿con quiénes vas? ¿Cuál es la comitiva? ¿Te acompañan los presidentes?
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3: Se cansa.

0: con los recibos de luz, dime.
1: Ya, este señor, el señor, como son los fierros, muy altos traen los recibos. Mire, uno ya está al día pagando y este señor ya trae más, más, viene a dejar los recibos con altos precios. Mire, yo he pagado hasta agosto, me faltaba septiembre y octubre. Y este señor, ¿sabe cuánto me ha puesto ahí? 339 soles.
0: ¿339?
1: Fíjese, sí, y a los dos meses yo pago 127 soles nomás. Y
0: pero no ha sido hacer tu reclamo,
1: 139 soles.
0: Claro, pero no ha sido hacer tu reclamo, ¿por qué? ¿A qué se debe la
1: ya, auto? Ya, señorita, he ido. Ahora, justamente me dice que él no es cosa de él, sino es cosa de la señorita, la mayor de la Ana Peralta, que ella es la que le da para que le envíe los recibos sobre el pago de los pagos que viene alto.
0: Ah, o sea, que todo depende de Lambayeque, dice.
1: Ojalá... Ana Peralta me ha dicho que es la que hace los recibos y es la que aumenta los precios. Y ahora sabe que sale con la cosa. Yo le digo, yo estoy al día. Dice, no, señor. Me dice, no, es que ahí tengo que ir el corte y las moras. Le digo, no es corte, porque yo no tengo corte ni moras. Yo estoy al día pagando. O sea, que no sabe ni cómo engañar al señor.
0: Claro.
1: Y no solamente a mí. A varios ahora usuarios se encontraban allá en la oficina y me estaba reclamando que dijo que lo van a denunciar. Y él como si nada. Vayan allá a la Valle y dice, vayan a la Valle a reclamar porque yo no tengo la culpa en nada. La señorita Ana Perales, ella es la que está encargada de enviar los recibos acá en alto precio.
0: Sí, ojalá que me mandes el número del señor Fiestas para poder dialogar mañana con él, ¿te parece? Y mándame la foto de tu recibo, de los vecinos, también los demás usuarios que se han visto afectados.
1: Ahora lo envío los recibos mañana.
0: Mañana, hoy día en el WhatsAppito me lo envías. Hoy día. Gracias por confiar en nuestro programa. Miren lo que está pasando. Bueno, ojalá que nuestra amiga que nos ha llamado de aquí del mismo centro de Tucumán nos envíe la foto, ¿no?, de los demás usuarios, los recibos, y también el número del señor Fiestas para conversar con él y también hacer el seguimiento, pues, y conversar también con la señora Perales, dicen, ¿no?, de Lambayeque. Esto definitivamente, pues, molesta, fastidia, ¿no?, a los usuarios que se ven afectados hoy, que prácticamente, pues, todo ha subido, ¿ah? La gasolina sigue subiendo, señores. Los precios de los productos de primera necesidad siguen subiendo, ¿ah? El pescado, el precio por las nubes. Una cachema, 15 soles. Un suco, 20 soles. El bonito, 10 soles el kilo. La caballa, 15, 20 soles. Una caballa salada. Así que, bueno, esa es la situación que estamos viviendo ya, amigos oyentes. Entonces hay que, de alguna manera, ver esta situación de los recibos que se están justamente aquí también con nuestros usuarios, ¿ok? Bueno, se viene el aniversario de Mochumí, 202 años, Mochumí, tierra fértil, nuestra historia, nuestra identidad. Celebramos juntos, dice, los 202 años de Mochumí. Ahí está, me dice, me han enviado ya el programa de actividades, el día de ayer hubo el Festival de Marinera, para este 16, Día de la Persona con Discapacidad, el 17 de octubre, Matrimonio Civil Comunitario, 18 de octubre, Campeonato Intercaserío, lugar, Estadio Municipal, desde las 10 de la mañana, 20 de octubre, Escoferia, promoviendo una nutrición saludable, 23 de octubre, Saberes Productivos, 24 de octubre, Campaña Médica, 25 de octubre, Maratón y Ciclismo. Ahí está, señoras y señores, el programa, ¿no? El programa central, el 26 de octubre, ahí está. Mochumí con sus 202 aniversario. Estelita me dice, importante también, que entrevistes a los candidatos que van a las municipalidades de centros poblados, ¿no? Municipalidades de centros poblados. Aquí tenemos en Cahuide, está también en Cayanca, en Jayanca, muy cerca de San Carranco, y también en el centro poblado La Viña. Ahí está mi gente linda, ahí está mi gente linda también de Jayanca, ¿no? Gracias, gracias por su sintonía, me dice Estelita. Esperemos realmente que cumplan todo lo que han prometido, me dice, en campaña electoral los actuales alcaldes. Ahí está, me dice, no es justo estas tarifas de agua, me dicen por acá. Estelita, ayer se resolvió el problema del agua en Íguimo con el torito, el señor José Panaque, ¿no? José Panaque. Bueno, así como hemos dicho que de Somos Perú ingresa y que es lamentable el señor Carlos Falla, que fue en una candidatura encubierta y ha ganado para como teniente alcalde ya en Lambayeque, Gustavo Espinosa igual, en Fuerza Popular aparece también Rafael Aita. Vuelve a ganar una elección después de 25 años. El empresario Rafael Aita Campodónico volvió a ganar una elección popular después de 25 años, ¿no? Cuando fue elegido también, sabemos, él ha sido ministro. Oiga, qué lamentable. Será consejero regional. Definitivamente lamentable, señores, que estos hay muchos personajes que solamente viven de la política. No tienen trabajo conocido, no son emprendedores, nunca fueron emprendedores, nunca fueron empresarios, y que solamente vivan de la política. Este señor, si mal no recuerdo, ¿no? Ya cuando yo creo, ¿no? Y el día que llegue también mi momento, no peino canas todavía, pero yo creo que cuando llegue mi momento hay que ir ya al descanso, ¿no? A disfrutar de nuestra vida, a disfrutar de nuestra edad, adultos mayores, pero estos señores siguen ahí, señores, es lamentable. Bueno, nos vamos, señoras y señores, hasta mañana, hasta el día lunes, a las 12 en punto de la tarde con Estelar en la Noticia. Se quedan con la gigante programación de Radio Santa Fe. Hasta el lunes, muy buenas tardes, permiso.

la tarde, ya con 32 minutos la hora, aquí estamos de vuelta. La despedida para Incel Escena. El lunes vuelve a las 2 de la tarde, así que no se la pierdan. Seguimos en este fin de semana, 9 de octubre. Para toda la gente que está en sintonía, los grandes amigos del PJ a esa hora. Toda mi linda gente coleccionista, los grandes amigos de la calle San José. Muchas gracias del pueblo Juan Federico Villarreal a esa hora. Continuamos con más saludos musicales. Seguimos a Serio San Pedro de Sasape. Saludando al joven Robert David Santa María Aguilar. El día de hoy está cumpliendo años, sus 15 años, pero la celebración va a ser el día de mañana. Mañana es el bailoteo, mañana es el día. Ahí junto a sus abuelitos, el señor Grimaldo y la señora María Dominga. Ahí con los preparativos para el día de mañana. Así que un enorme saludo, una enorme felicitación para Robert David Santa María Aguilar. El saludo viene de parte de su tía Nicolasa Céspedes Manayá y de parte de su tío Víctor Cajusol Silva. La celosita, aquí está Agrupación La Fénix. 2 de la tarde ya con 33 minutos la hora.

18 minutos, ya llegamos a las 3 de la tarde, en ese magnífico fin de semana, viernes. Para José Flores Cajuzola a esta hora, y los grandes amigos del caserío La Raya, César Flores a esa hora. Que vive el santo, que viva y que goce el día de mañana. El joven Robert David Santa María Aguilar, mañana es el día de su celebración de sus 15 años. Hoy los cumple, pero mañana es la gran fiesta. Mañana se viste de gala, rompe la piñata y a celebrar con los amigos y toda la familia que mañana se hace presente. El saludo viene de parte de su tía Nicolasa Céspedes Manayay, de parte de su tío de Víctor Cajuzol Silva. El Toro Barroso, la Bella Luz.

0: Un saludo para la gente de Modifinca en Mochumí, ¿eh? Gracias por la sintonía a todos los grandes amigos, los buenos amigos oyentes. Gracias, Modifinca, lo máximo, los coronados de Mochumí, ¿eh? A esa hora. 13 minutos, ya llegamos a las 3 de la tarde, ¿eh?
1: Hola, mis amigos de Transportes.
0: Seguimos con el joven Robert David Santa María Aguilar, que el día de hoy está cumpliendo 15 años. Pero la celebración es el día de mañana, junto a sus abuelitos, ahí lo celebran. El señor Grimaldo, la señora María Dominga y su mamita, la señora Flor Sara Aguilar Cabuzol, derramando muchas bendiciones desde el cielo.
1: Una más para el Perú.
0: Así que muchas felicitaciones para Robert, que el día de mañana, goza de su cumpleaños. El saludo muy especial viene de parte de su tía Nicolasa Céspedes Manayá y de parte de su tío Víctor Cajusol Silva. El mix de la Lorita, amor paisano.
2: ¡Ay, qué riquito!

suena esa bonita dedicatoria para Robert David Santa María Aguilar, esa bonita canción para él, ¿eh?, en el día de su cumpleaños, en ese viernes 9 de octubre. Seguimos con más canciones, más dedicatorias en Íñimo Caserío San Pedro de Sasape, para Robert David, que mañana celebra, mañana la celebración de sus 15 años. El saludo viene de parte de su tío, de parte de los esposos, de William Causol Silva y de parte de María Farroñán Vidaurre. Y también de parte de su primita Luciana Yasmín Causol Farroñán. Aquí está tu cumpleaños con los hechiceros.

0: mejor del grupo Viento, los hermanos Yactayo. Y ahora se viene el.
1: Seguimos con esas dedicatorias. Ya en la parte final de los saludos musicales. Para el joven, para Robert David Santamaría Aguilar. En ese gran día para él, en el día de su cumpleaños, 9 de octubre. Hoy está cumpliendo sus 15 años. Y que Dios lo siga bendiciendo, con muchos años más de vida. Y que el día de mañana goce su gran celebración, con toda la familia. Los tíos, los abuelos, los amigos que mañana se hacen presentes en esa gran fiesta. Y los saludos de parte de su tío, los esposos, de William Causón Silva, y de parte de María Farroñán Vidaurre, y de parte de su prima Luciana Yasmín Causón Farroñán. Este tema, el boleto con el grupo Viento.
0: ¡Qué bien!

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Seguimos, continuamos en ese fin de semana, en esa tarde, ¿eh? Feliz viernes, fin de semana para toda la linda gente de Lima. Los que están ahí en sintonía a través de la página web, un gran saludo muy especial.

Ahorita la señora Flor Sara Aguilar Cabuzón derramando muchas bendiciones. Seguimos con más saludos musicales aquí en Radio Santa Fe, de parte de su tío Los Esposos, de parte de William Causol Silva y de María Farroñán Vidaurre, de parte de su prima de Luciana Yasmín Cajusol Farroñán, Elmi Rosaura, Los Duros de América.

0: el mix, Rosaura.
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2: Esa dedicatoria mañana lo baila, ¿eh? Mañana lo bailan, claro que sí, ahí lo disfrutan. El Guillermo Caserío Santander de Sasape, ¿eh? El cumpleañero Romer David Santa María Aguilar, ¿eh? Cumpliendo 15 años el día de hoy. Y con esa dedicatoria lo saludamos y lo felicitamos en el día de su cumpleaños. Mañana lo celebra, ¿eh? Mañana lo celebra. Con bombos y platillos. Con toda la familia mañana, ¿eh? Y las amistades que mañana se hacen presentes. El saludo muy especial, muy importante, viene de parte de su tío, los esposos, de parte de William Causol.

0: Seguimos en ese buen fin de semana, viernes 9 de octubre, ¿eh? Esta gran producción de saludos musicales aquí en Radio Santa Fe, ¿eh? Y la gente de Los Coronados, Mochumí a esa hora. Y la gente de Lambayeque, Chiclayo. Con los grandes amigos oyentes. La familia San Vicente Vidao, Renferreñafe. Un fuerte saludo en ese fin de semana. ¡Vive el santo! ¡Que viva ese viernes 9 de octubre!
1: ¡Kevin Pedraza!
0: Para el joven Robert David Santa María Aguilar, el día de hoy está celebrando, el día de mañana celebra sus 15 años. El día de mañana, ya se acerca el día, se acerca. Los preparativos van quedando listos para el día de mañana.

Un saludito muy especial, ¿eh?, para toda la familia Santa María Acosta en Caserío Chirimoyo a esa hora, ¿eh? Y también para la familia Calderón Acosta. La familia Calderón Acosta, gracias por la sintonía. Y para la familia Calderón Sandoval, siempre con Santa Fe, nos comentan, ¿eh?, en ese fin de semana. Un gran saludo, ¿eh?, un gran saludo para toda mi linda gente, esas lindas familias, ¿eh? Feliz fin de semana para ellos y un gran saludo a esa hora de la tarde, ¿eh?

Para Robert David Santa María Aguilar, esas dedicatorias en el día de su cumpleaños. Su cumpleaños hoy número 15, pero la celebración es el día de mañana. Con los preparativos ya quedando listos. El saludo muy especial viene de parte de sus tíos, de parte de William Causol Silva y de parte de María Farroñán Vidaurre. Y también de parte de su prima Luciana Yasmín Cajusol Farroñán. Así es la vida, amor serrano.

0: 3 de la tarde con 35 minutos la hora, ¿eh? Gracias a la gente del caserío Chirimoyo. La gente que nos escucha por ahí en estos instantes en casa, ¿eh? La familia Calderón Sandoval, ¿eh? La familia Calderón Acosta y la familia Santa María Acosta, ¿eh? Un fuerte saludo para ellos. Ahí escuchando la radio, ahí en casa, en casita nos escucha, las últimas dedicatorias para el joven Robert David Santa María Aguilar, que el día de mañana está celebrando sus 15 años. Esta es dedicatoria bailable, ¿sabes? Que mañana ahí nos baila con toda la familia. Hoy está cumpliendo sus 15 años, la celebración es el día de mañana. El saludo muy especial viene de parte de su tío, los esposos. De parte de William Cajuzol Silva y de parte de María Farroñán Vidaurre. Y también de parte de su prima, de Luciana Yasmín Cajuzol Farroñán. El mix hechicero, son del Duque.
1: Y 36.

Dedicatorias, ya últimas canciones en este viernes 9 de octubre, para Robert David Santa María Aguilar, que Dios siempre lo bendiga, lo cuide siempre con la salud, con la vida. Que el día de hoy está cumpliendo años, las mejores felicitaciones para él. Y el día de mañana es la gran celebración de su cumpleaños. El mismo caserío San Pedro de Sazape, ahí junto a sus abuelos. El señor Grimaldo Aguilar y la señora María Dominga. Y su mamita desde el cielo, la señora Flor Sara Aguilar Cagusol, derramando muchas bendiciones.

William Causón Silva y de parte de María Farroñán Vidaurre. Y también de parte de su prima, de Luciana Yasmín Cajuzol Farroñán. Mixel Marino, hola Marinas.

dos dedicatorias ya para el gran Joe, Robert David Santa María Aguilar. Le deseamos todo lo mejor para él, ¿eh? Para él, en su vida siempre, que Dios lo bendiga siempre, desde el cielo su mamita Flor Sara Aguilar causó derramando muchas bendiciones. En el día de hoy está cumpliendo un año más de vida, ¿eh? Para Rumber David Santa María Aguilar, ¿eh? Cumpliendo 15 años. Mañana es el día de su gran celebración. El saludo muy especial viene de parte de sus tíos, de parte de William Capuzón Silva y de parte de María Farroñán Vidaurre. Y también el saludo viene de parte de su prima Luciana Yasmín Cajusol Farroñán. El mix bailando alegre, mega fiesta, ¿eh?

fanaticado con todos los saludos musicales. Seguimos, caserío San Pedro de Sasape. Para Robert David Santa María Aguilar, le deseamos un feliz cumpleaños el día de hoy y el día de mañana que lo celebre, ¿eh? Por todo lo alto, con toda la familia, junto a sus abuelitos, el señor Grimaldo y la señora María Dominga Causol Silva, y su mamita desde el cielo derramando muchas bendiciones, Flor Sara Aguilar Cajuzón. Y también al lado de su hermanita Milagros Santa María Aguilar. Así que un gran saludo por él. Y que mañana se divierta ahí con todos los amigos y toda la familia a bailar o gozar en el día de su cumpleaños, el día de mañana. Mañana celebra sus 15 años. Hoy los cumple, pero mañana es el día de la celebración. Así que feliz cumpleaños para Rumer David Santa María Aguilar. Que Dios siempre lo bendiga con muchos años más de vida. Un feliz cumpleaños y muchas felicitaciones. El último saludo muy especial viene de parte de sus abuelitos, de parte del señor Grimaldo Aguilar Pacheco y de parte de su abuelita, la señora María Dominga Cajuzón. Y a nombre de su hermana, de Milagrito, Santa María Aguilar. Esa última dedicatoria, tu cumpleaños. Muchas gracias, seguimos Caserío San Pedro de Sasape. Hasta una próxima oportunidad. Cuando 3 minutos ya llegamos a las 4 de la tarde.

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0: Muy bien, aquí estamos, seguimos, continuamos. Ah, ahora sí vamos con esta gran producción. Ah, lo mejor, vamos a presentar lo mejor de esta tarde en este viernes. Ahora sí, en este viernes ya fin de semana, estamos fin de semana. ¿Cómo está por ahí toda la linda gente que está por ahí a full chamba? Quiero enviarle un saludo muy especial para toda mi linda gente que nos escucha en Lima a esa hora. Un saludo para los grandes amigos de Gamarra La Victoria. Un fuerte saludo para todos los chicos y las chicas que están ahí chambeando en Gamarra La Victoria. Ahí está toda la gente, ¿eh?, que nos escucha, la fanaticada de Radio Santa Fe, ¿eh? Muchas gracias por esa linda preferencia, ¿eh?, toda mi linda gente de Conexiones Yaceli a esa hora. Ahí está toda la gente que nos escucha a través de la página web. Ahí están conectados en esta gran producción. Ahora sí vamos a disfrutar esta gran producción de esta tarde. Este es el fin de semana. Conexiones Yaceli a esa hora. Un saludo para todos los chicos y las chicas que están a full chamba. Ahí está la gente conexionista. Un fuerte saludo muy especial en estos momentos.
1: 4:18.
0: Muchas gracias, Gamarra La Victoria. Conexiones Yaceli a esa hora. Y también quiero enviarle un saludo muy especial para aquí la linda gente que nos escribe. Un saludo para mi linda gente del caserío Chirimoyo a esa hora. La linda familia, todos los caballeros, las amas de casa, las personas que nos escuchan a través de los 99.3 FM. Un saludito muy especial para la familia Santa María Costa. Gracias por esa importante sintonía en caserío Chirimoyo. La familia Calderón Acosta y la familia Calderón Sandoval. Siempre con Radio Santa Fe en este fin de semana. Con la señal más importante aquí en Tucumán, los 99.3 FM, gracias a la familia Calderón Sandoval, ¿eh? Un gran saludo por ahí para todos los grandes amigos oyentes, esa linda familia que están ahí en sintonía, ¿eh? Siempre reportándose con Radio Santa Fe, ¿eh? Muchas gracias por esa linda sintonía que tenemos en este fin de semana, ¿eh? En los diferentes lugares, con toda la gente que está trabajando en casa, en los diferentes lugares de Lima también, ¿eh? Toda la gente que nos escucha ahí en la página web, ¿eh? Para la familia Yauce Acosta con Josecito Yauce, ¿eh? Ahí siempre apegados a la fiel sintonía con Radio Santa Fe, ¿eh? Para Josecito, ahí están los grandes amigos oyentes que están a full trabajo, a full sintonía, ¿eh? Feliz fin de semana, mis grandes amigos oyentes, para Josecito Yauce Acosta, ¿eh? También quiero enviarle un saludo muy especial para todos los grandes amigos auspiciadores aquí en Radio Santa Fe, ¿eh? 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Los grandes amigos oyentes que están ahí a full trabajo, su puesto de trabajo. Claro que sí, a Juancito Valdera, un fuerte saludo para él, ¿eh?, en ese fin de semana, ¿eh? Un fuerte saludo también para los grandes amigos del colegio Jorge Basagre, buenos con B de Basagre, ¿eh? Con la mejor plana docente del norte, lo tiene el colegio Jorge Basagre, ¿eh?, en la calle Unión a esa hora, ¿eh? Para toda la plana docente a esa hora, un gran saludo muy especial. Los amigos de la Parada Company, ¿eh?, con toda la gente que está trabajando desde temprano. La gente a full pilas, a full chamba. Ahí está, los grandes amigos de la Parada Company. Con el jefe Alex Álamo a esa hora, ¿eh? Muchas gracias por esa importante sintonía para toda la gente que está chambeando ahí en la parada, ¿eh? Alex Álamo, un fuerte saludo muy especial para él, ¿eh?, y para toda la gente que está chambeando ahí en el Puente del Pavo de Tucumán. vamos a seguir disfrutando de esa gran producción, ¿ah? Producción número 5 de la semana aquí en Radio Santa Fe, ¿eh? Ahora sí llega el momento de disfrutar, ¿ah? De disfrutar este fin de semana, ¿ah? Querido Chirimoyo, gracias por esa sintonía, ¿ah? Full sintonía, Chirimoyo.

0: Sigan disfrutando la mejor producción aquí en ese fin de semana, siempre con Radio Santa Fe, Muchas gracias, hasta el día de mañana. Feliz fin de semana, Tucumé, a toda su linda gente, sus caseríos y sus calles. 4 de la tarde con 27 minutos ya en la hora.
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0: Gracias también, mi linda gente de la calle de Mepra Costa, número 530. Ahí está para Félix Acosta y Ontoa, los amigos de venta de pinturas para estampado de polos. Un gran saludo en ese fin de semana a toda la gente que está chambeando. Para Félix Acosta y Ontoa, lo máximo, la gente chévere. Mi linda gente de Tucumán, feliz fin de semana. Muchas gracias por esa importante sintonía en este gran fin de semana. Con esa gran producción en ese fin de semana, hasta el día de mañana, cuídense mucho. Nos reencontramos el día de mañana a la 1 de la tarde.

0: Bueno, son las 4 de la tarde ya con 44 minutos, 4:44. ¿Cómo están, amigos? Buenas tardes, bienvenidos, ¿ya? Estamos aquí de paso por estudio, por cabina. Queremos acompañarlo hoy hasta las 6 de la tarde en esta producción de la tarde. Hoy viernes, por cierto, viernes social, ¿verdad? Viernes social. Esos que son, ya no, ya recontrafiesteros. Esos que dicen, el cuerpo lo pide, aso, ya no, ya. Bendito mi señor que yo me ha cambiado y pues todas esas cosas las tengo por viejas ya. Esa vieja costumbre es de desapareciendo en mi vida. Ahora amo a mi señor. Saludo especial para ustedes, amigos. Buenas tardes, amigos de Volante. Buenas tardes, ama de casa. Bienvenido, como siempre. Mi nombre es Eladio. Ya estamos aquí en cabina en esta oportunidad. Por cierto, hoy viernes social. Solamente 14 minutos, llegamos ya a las 5 de la tarde, hora exacta en todo el Perú, edición de la tarde.
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0: Hoy me acompaña mi secretaria Camila Belén y María de los Ángeles.
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0: 8 minutos, ya llegamos a las 5 de la tarde. 8 minutos para las 5. Saludos, señora linda, caballeros, amigos del volante, la gente que está chambeando ahí en la bodega, la gente que está ahí en el campo, en la construcción, la gente que está ahí en su Toyota, gracias. 4:52 minutos. Para las ingreídas, para Camilita María Los Ángeles.
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0: Sí. Saludos para la señora Catalina, para Eugenio Causola. Los esposos que se quieren un montón. Para Carlos y Viviana también.

Saludos para toda la gente de la calle de Metro Acosta, Félix Acosta y Ontó. Saludos, ¿ah? Y su venta de pinturas, ajá, qué bueno, ¿ya? Esto en dólares.

0: Solamente 4 minutos, llegamos ya a las 5. En esta producción de hoy viernes social, viernes, fin de semana.
1: Cantaritos de oro.
0: Solo para toda la gente de La Rinconada, en Chimbote, la gente de Vinzos, también en Chimbote.

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11: Tenemos el siguiente comunicado. 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Se ubica cerca al mercado nuevo de Tucumé. 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

¿Cómo están? Buenas tardes, una vez más. Buenas tardes, bienvenidos. Continuamos en la historia de la tarde, hoy viernes. 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

son las 5 de 14 minutos, 5 de 14. 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Fin de semana, señora, fin de semana. Saludos para mi esposa Rosita Magali, hasta ahora saludos. Para todos los increíbles también. Para la morena Maricielo.

0: el nombre de Don Lucho Reynosa, el próximo 14 de octubre está de cumpleaños. Qué bonito, gracias, saludos por ahí para toda la gente que nos escucha en Reynosa, gracias a los Mimbelas.
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0: Gracias a la gente de Fundo de Alidia, San Cristóbal, Loposito, gracias.
1: Eso.
0: Son las 5 con 16 minutos. Ahora con Juanito Iris. Saludos para Carlos y Viviana, saludos para Jaimito y Tania, para Jesús, para Silvia.

0: Claro que sí, maestro, claro que sí.
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0: 523, 523.
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0: Para mi amigo Charlie, saludos, ¿eh?
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0: La gente del volante, saludos. Y

0: Salomón en la familia Santa María Costa en Chirimoyo.
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0: Para la familia Calderón Acosta, la familia Calderón Sandoval.
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0: Siempre con la número uno, Santa Fe. Por...

Bueno, con mucho cariño, de verdad, muchísimas gracias a toda la gente que nos escucha a esta hora de la tarde. En esta programación súper calentona, calentón, porque estamos en verano ya, de verdad, sintiendo el calorcito cada día mucho más, ¿verdad? Hoy estamos viernes social, un saludo para mis amigos, la promotora Cuerva, Carguapoma, que presenta a los hermanos Quiroga este 18 en Caserío Los Vances de Tucum. 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Saludos, amigos, gracias, de verdad, ¿no? Que Dios me lo bendiga grandemente a esta hora de la tarde, ¿eh? Bueno, quiero enviar un saludo muy especial por acá para la familia Santa María Acosta, la gente de Chirimoyo, y también para la familia Calderón Acosta y la familia Calderón Sandoval en Chirimoyo, siempre con la número uno, Santa Fe, la radio de toda tu vida. Ahí dice por acá, hola, buenas tardes, saludo para don Luchito Reynosa, que el 14 de octubre está cumpliendo un año más de vida. Saludos de sus hijos, de parte de... A nombre de Julie, de Edgar, a nombre de Luchito. Gracias a la gente de Reynosa, un abrazo. Gracias, verdad, con todo cariño para todos los amigos de la... De la zona de Maravillas, también dice por acá para don don Víctor Sandoval y para la señora María Sánchez. Gracias por estar en la sintonía de los 99.3 Santa Fe, la radio toda tu vida. Saludos para Johncito de Lima, también para Johncito. Ya viene su canción Lloro y Canto. Ya viene. ¿Ah? 5 de la tarde con 28 minutos, 5:28. No te olvides que se está vendiendo un terreno de 100 metros cuadrados. Ahí va. Se está vendiendo un lote de 100 metros cuadrados ubicado cerca al mercado nuevo de Tucum, en sector Peralta. Para la mayor información, llámenos a 945. 844-582 o también al 933-354-439. 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Así que ya saben, amigos. Muy bien, estamos aquí en la número uno, Santa Fe, en la radio de toda tu vida, en esta tarde maravillosa, hoy viernes. Saludos para mis amigos de Zapamé, para don Marcelino, la señora Esperanza, para Marta, para José, saludos para Julio, para su esposa, y también un saludo muy especial para Wilmer y para la señora Marixa Vidaurre. Para gente de González Colbert, Convenciones Colbert, para Hernán Ventura, la señora Giovanna, gracias a toda la gente de González Colbert, saludos para el patrón de patrones, Hernán Ventura. Gracias, un saludo por acá también para mis amigos del volante, saludo para el amigo Chachi, el amigo Sergio Chaboyán, también para el amigo Fernando Chaboyán también, ¿eh? La gente que está taxiando a esa hora de la tarde, qué bueno muchachos, Con esta canción la cantan todos los hombres, las mujeres también, ¿verdad? 5:30 la hora, 5:30, gózate Perú. Confesiones Bachaco, Héctor Valdera, el más chatito del PJ. Pero con un corazón grandote, mi amigo. 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

0: Y otro que se la canta esa canción también, José de la Rosa. Y la señora Anderita Manayá y Fanupe Barrio Nuevo. Gracias, mis amigos, ¿eh? Son las 5 de la tarde, 32 minutos, 5:32.
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0: Comunícate conmigo, 981-78-1060.
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0: Gracias a la gente del sector Peralta, gracias. La gente de la calle Ramón Castilla, Confecciones y Ternos John Malver. Alberto Montalbán y Delfina, saludos.
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0: Confecciones Leo, el pantalón de buen vestir, saludos. Para el piorano Andrés Valdera, saludos, ¿eh? Ya no se dice nada, ¿ya?
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0: La patrona lo tiene bajo siete candados, ¿ya?

0: 5:35.
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0: hey, hey. Para la tía Angelina, la señora Margarita, Antonio, para Genaro.
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0: Para Pedrito también.

Saludos para mi amigo Charlie ahí en la móvil. Saludos, mi amigo Charlie. La gente de la empresa Posito Tours, gracias, caballeros. Para Miguelito, el Pular Chuy, saludos, ¿eh? Para Pacheco, para Mori Nolver, el Sambo. Transporte Lazarito.

0: Muchísimas gracias.
1: Saludos para Canachito Yance allá en Lima, saludos.
0: Chao, chao.
1: La promotora Yance, gracias. Saludos amigos en Lima.
0: Sí, 51 años. Grupo 5.
1: Promotora Carguapoma, gracias.
0: Joder,

Son las 5 de la tarde, las 5 con 39 minutos. Saludos para Diosito, es hora para hacer Analí también y para Bianquita, la más estudiosa, la futura doctora.

0: saludos para la gente de Casablanca, Fundo Los Reyes, Fundo El Guayaquil, gracias. Tranca Fanupe, gracias.
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0: Gracias, Chirimoyo Bajo, Chirimoyo Alto.
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0: La familia Sandoval Panta, en Comporta Marcelo. Para señora Juana Barreto y señor Santo Chabuyán, saludos, ¿ah?
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0: Para señor Orlando y toda la señora Juanita de Santa María también.
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0: y para la guapa Miriam Santa María, saludos.

0: Cantarito de Oro, esa canción, vete, vete, vete de aquí, vete de aquí. Salud para Manuelito Mansepinglo, salud para Manuel Mansepinglo. El más baratito, el más baratito, el más baratito.
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0: Salud para Jeremy y también para Bigote, para Bigotes. Atención, se está vendiendo un lote de terreno de 100 metros cuadrados para casa. Está ubicado cerca al mercado nuevo de Tucumán. 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Ya lo saben, ¿no? Bien, se apunta. Saludos para todas las chicas de San Juan de Lurigancho, Rosita, Roxana. Saludos también para Rosita, Roxana, Santa María y para Nancy Vidaurre. Saludos, chica linda, que Dios me la bendiga. Gracias, la gente de Lima, San Juan del Lurigancho.
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0: 98-178-1060. Escríbanos ahí, llámenos de WhatsApp también, así que ya saben, ¿no? 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Salud para él, entonces, para la gente del Centro Médico Jacoba, así llama su Centro Médico Jacoba, en la ciudad de Íñimo, en la calle Progreso, calle Real 516. Saludos para usted, doctor Alex Rubén. De verdad, muchas gracias. Saludos a esta hora de la tarde. Gracias en esa promoción de fin de semana. Solamente 13 minutos, digamos ya a las 6 de la tarde. 13 minutos para las 6. A las 6 presento el Super Show de Evo Marina, Corazón.

0: Salsita con la voz de Tito Gómez. Esta salsa se llama Llegaste Tarde, Corazón, Llegaste Tarde. 5:49. 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

0: Tremenda cancioncita, llegaste tarde, corazón, salsita con la voz de Tito Gómez y ahora.
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0: Son las 5 de la tarde, 51 minutos, 5 y 52. Ya venimos para presentar el Super Show de Agua Marina, Corazón Serrano.

0: Gracias a la gente de Salina Norte, de Salina Sur. Gracias a Payesa, gracias a la gente de El Arenal, Los Sánchez, gracias.
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0: Oye, Machay. Le cantamos a la Cholita.

saludito muy especial para la chica de San Juan del Lurigancho de Lima, para Rosita y para Roxana Santa María, saludos, ¿eh? Y también para Nancy Vidal, re guapa, linda, saludos, que Dios me la bendiga siempre. Gracias, Lima, San Juan del Lurigancho.

0: 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Ya saben, amigos.
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Ya son las 6 de la tarde con 9 minutos, 6 y 9. Hola, hola, hola, hola, buenas tardes, bienvenidos. El Super Show de Eva Marina, Corazón Serrano. Envíame tu saludito, 6 y 9, reclama tu canción de corazón o agua marina, tú decides.

0: También. Saludos para el señor Vicente, doña Filomena Flores, gracias a la gente muy finca. Nuevo San Isidro para los esposos César Manuel y también para Karina Sánchez y también para María Lucinda Valdera Flores.
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0: Con todo cariño, ¿verdad? Un saludo para la gente de Fundo Coronado, la gente de Campodónico, los amigos que nos escuchan en Ramatempo, la familia Chaboyán Sarizano, un saludo muy especial a esa hora de la tarde, gracias, Que Dios lo bendiga grandemente a todos los amigos de Fundo Coronado, para el señor Antonio, la señora Adela también. Saludos para el amigo Baltasar Yauce, la señora Norma, gracias. Saludos para Maco Yauce, la gente de Los Pocitos, San Cristóbal. Gracias con todo cariño para todos nuestros amigos, la gente de Fundo Bella Lidia, para el señor Demetrio Vidaurre, la señora María Chabuyán. Saludos, como no, gracias aquí en el Super Show de Agua Marina Corazón Serrano. 981781060.

8 de la noche, perdón, las 16, 18 horas ya con 17 minutos. 6 con 17, mejor dicho, ya. 6 con 17 minutos, 6 con 17 la hora. Continuamos con el Super Show de Agua Marina, Corazón Serrano.

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1: Seis con diecinueve minutos. Esta canción se llama Tu Retrato, Corazón Serrano. Gracias a la gente buena del volante, las amas de casa, gracias.

0: 6:21 minutos, 6:21.
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Seguimos el día de hoy, seguimos presentando lo mejor de Agua Marina Corazón Serrano. En este viernes fin de semana, saludos señora, señor. Seis con 22 minutos, 6:22 en la hora, 6:22 la hora en todo el Perú. 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

gracias de todo corazón, de verdad, a toda la gente buenísima, gracias, Estamos en el Super Show de Corazón y Agua Marina, en ese viernes, en esta tarde bonita. Tarde que se lo vaya, viene la nochecita, ¿verdad? Corazón Serrano, esta canción, toda la vida te quise, toda la vida te quise. 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Buena Canachito Yauce, saludos.

0: Estamos en el Super Show de Corazón Serrano y Agua Marina. En este viernes, por cierto, y en esta tardecita que se nos va ya, y luego viene la noche, ¿verdad? 6 de la tarde, ya con 29 minutos, 6 y 29 de la hora en todo el Perú. Estamos en el Super Show de Corazón y Agua Marina. 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Un saludo también para...
1: Bonita, hambrita.
0: Saludo para mi amigo Canachito Yauce, la promotora Yauce en Lima. 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
0: 6 de la tarde con 30 minutos, 6 y 30. Un saludo para el doctor Rubén Acosta, su club. Un saludo para él, ahí está la gente de Íñimo. Saludos. Saludos para la familia Cajusol Silva, a esta hora también. La familia Cajusol Valdera, la familia Montalbán, gracias de verdad. Saludos a la familia Vidaurre en San Juan de Íñimo, para mi amigo Segundo Vidaurre, para la señora Casimira. Mis amigos, la gente del volante, también para mis amigos de la empresa Posito Tours. Saludos para Wilmer, para Aldo. Saludos para Abraham Chabuñá también. Saludos para mi amigo Charlie, gracias, ¿eh? Para mi cupita Roberto Llanza, ahí en su Toyota Yari color blanco. Ahí está, saludos, ¿eh? No te olvides que nuestro teléfono de llamada de WhatsApp 98178-1060. Seguimos en el Super Show de Corazón y Agua María.

Bueno, muchísimas gracias a toda la gente que está conmigo a esta hora de la tarde escuchando la radio y el Super Show de Agua Marina Corazón Serrano en ese viernes social. Nos deja la tarde y viene la nochecita, ¿verdad? 6:38. Para el compadre Gustín también, a esa hora de la señora Micaela Ventura. La familia Damián Sandoval, salud.

Saludos para Cristian Omar. Cristian Omar. Para Cristian Omar de parte de María Los Ángeles.

Salud para la señora María Elsa Soledad de la Cruz, seña que el próximo 28 de noviembre apaga la velita, ¿eh? 50 velitas, sí señor. De parte de su esposo Elmer Damián, que está preparando todo para el día del Happy Birthday tuyo. El día 26 de noviembre estamos con salud, el día 27 también. El día 28 de noviembre también, ¿eh? Más de 500 saludos para la señora Elsa Soledad de la Cruz, que el día 28 de noviembre bota la casa por la ventana. Gracias, gracias, de todo corazón, de verdad. Un saludo para mi compadre Beto Ventura, para Beto Ventura a esta hora, para señora Nelly, saludo para Yoja, para Jessica, saludo para los novios, para Liz y para Manuelito, y también para Carlos y para Zaira. Para mis amigos de Confecciones Leo, para Andrés y para la señora Julia, saludo para sus hijos, también la gente de Confecciones Leo. Gracias por estar escuchando la radio en este momento. Saludos para la gente de Imos, a Pedro César, la gente de San Isidro también. Los amigos, comparte Marcelo, un abrazo muy especial. Para toda la gente que me escucha a esta hora de la tarde. Muy bien, seguimos el día de hoy, seguimos en esta hora presentando el Super Show de Agua Marina. Con

Tremendo exitazo, corazón cerrado, esta canción, ¿Por qué sufres, corazón? 6:47 minutos, 6:47. Estamos en el Super Show de Corazón y Aguamarina en este viernes fin de semana. ¡Sí! Sigan conectados, 6:47 minutos. 98, 178, 1060.

Muchas gracias, todo corazón, de verdad, con todo el cariño y el amor para ustedes, amigos, ¿eh? Gente del volante, gracias a la gente que está en la casita ya. La gente que está hoy en la bodega ahí vendiendo ahí en su terruño. 6:51, el Super Show de Corazón y Agua Marina. Corazón Serrano, esta canción Periódico de Ayer. Para gente con Sene Jim Colpa, Juancito Vidaurre.

Señoras y señores, damas y caballeros, muchísimas gracias por su sintonía a esa hora de la tarde. Gracias, yo me voy, mañana retorno a partir de las 6 en punto de la mañana. Gracias, quédense en la compañía especial de Cristian Omar. Gracias, gracias, que Dios me la bendiga grandemente. No se olviden, antes de quedarse profundo sueño, lean este salmo. En paz me acostaré, así mismo dormiré, porque solo tú, Jehová, me hace vivir confiado. Amén. Hasta mañana. Buenas noches.